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1: Ay, estamos a punto de fallar. Sí, Miriam ha tenido un poco de jaleo con las firmas de su asociación. Eso lo ha aprovechado su hermana Jessica para liársela un poco con la ayuda de San Bernardino.
2: Claro, Samber se va a hacer pasar por un poli y Jessica le venderá a su hermana, que está detenida en comisaría por el lío de las firmas. A ver si entre los dos consiguen sacarla de quicio, que seguro que sí.
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3: ¿Sí? Hola, buenos días. Soy Fernando Minante, le llamo de Delitos Fiscales de la Policía Nacional.
4: Sí.
3: Tiene una llamada para realizar, se ve que es su hermana, ¿no? Jessica.
4: Vale.
3: La tenemos aquí porque, bueno, tiene un problema de falsificación de firmas y documentos.
4: ¿Me puedes dejar hablar con ella a mí, por favor?
3: Sí, no se preocupes, tranquilícese, porque si
4: no, no me tranquilizo, me habéis sacado de la falla, me habéis metido en un coche de policía, me habéis traído aquí.
3: Les estoy diciendo que tienen un problema de falsidad documental en la falla.
4: ¿Pero qué vamos a falsificar?
3: Oiga, por favor,
4: esto es un malentendido.
5: Relájate, porque no pasa
4: nada.
5: No
4: me voy a relajar, me han metido en un coche de policía y me han traído aquí detenido.
5: No vas a solucionar nada.
3: No, es que vamos a ver, se pone a chillar a los compañeros, se pone...
4: ¿Y vosotros cómo me habéis cogido y me habéis metido? Que sacarme las esposas.
3: No, vamos a ver.
5: Relájate, porque todo tiene solución menos la muerte.
4: Yo no estoy tranquila.
3: Bueno, perdone, esto de que no han falsificado, le digo que tienen un problema bastante grave porque ahora se enfrentan al cierre de la falla y una sanción de 300.000 euros porque es falsedad documental.
5: No, pero primero habrá que demostrarlo.
3: No, habrá que demostrarlo, ¿no? Porque ustedes están muy seguras, pero ahora mismo, de momento, se va a proceder al cierre de la falla. Lo digo para que ustedes lo tengan.
4: Madre mía, madre mía.
3: Escuche, yo le dejo un momento con su hermana hablando.
5: Una, relájate. Dos, no vas a que te relajes, ya, que no me vuelvas a hablar. Que te relajes y me escuches tú a mí.
4: Vale.
5: Se va a solucionar todo. Cuanto más nerviosa te pongas y más te pongas así, de hecho, nosotros no hemos falsificado nada. Si te pones así, menos.
4: ¿Y cómo quieres que me ponga?
5: Pues que te relajes.
4: No me han tratado nada bien.
3: ¿Cómo que no le hemos tratado nada bien? Si se pone usted a chillar y a berrear aquí.
4: Que no soy una delincuente. Que no soy una delincuente.
3: Vale. Otra vez vuelve usted así, ¿no?
5: ¿Puedes parar ya, Jessica?
3: La personaje esta que tenemos aquí.
4: Ya no es una persona.
5: Fernando, quiero que entiendas que como es grave, ¿vale? La gente se pone nerviosa.
3: Claro.
5: ¿Vale?
3: No es muy grave.
4: No la estoy justificando.
3: Escuche.
5: Yo soy la primera que ahora mismo le daba un guantazo.
4: ¡Tú encima de la razón!
5: Jessica, cállate ya.
3: Muy bien.
5: Por favor.
3: Muy bien. Deja hablar a las personas. Encima me está diciendo pesado. Otra vez. Como esta personajilla no se calle ya, aunque se arregle el tema de la documentación, le precinto la falla, ¿eh?
5: Fernando, podría también un poquito de...
3: Bueno, pues ahora me lleva a llamar, señor sargento, si no queremos empeorar
5: sargento,
3: aquí las cosas.
5: Le han pillado un poco de desubicada porque creo que no se esperaba nada esto.
3: Muy
5: ¿vale?
3: bien, muy bien.
4: Claro que no me esperaba.
3: Otra vez hablando.
5: Vale, Jessica, como vuelvas a abrir la boca, si no te la reviento.
3: Muy bien.
5: Vale, lo siento, Fernando. Señor, ya se me ha ido.
3: Sargento.
5: Sargento.
3: Con usted se puede hablar, pero no se puede usted imaginar el Cristo que me ha montado en la puerta de la falla su hermana.
4: Mentira.
3: Oiga, por favor, que deje de lloriquear, ya le he dicho.
5: Vale, sí.
3: Que se calle. Muy bien, vale. No puede imaginarse,
5: Fernando,
3: cómo se ha puesto a desparramar en la puerta de la falla.
4: No es verdad.
3: La otra alta que había
4: no le ha dicho nada.
3: Se ha puesto casi a tirar encima cuando usted se metió en el coche de los policías. ¿Pero estamos locos o qué?
4: ¿Pero se flipa o qué? Ya está bien, hombre.
5: ¿Puedes callar?
3: Muy bien, es que vamos. Le digo yo, Miriam, que se va a solucionar porque usted es una persona educada. Ahora, la personaja esta que es una personaja. Y la otra...
5: Chica,
3: y la otra que era el Amparo esa, otra personaja que no se puede usted ni imaginar.
5: Señor sargento, imagínese.
3: Imagínese que esto que usted está escuchando fuese una broma para Anda Ya de los 40, que si San Bernardino...
5: ¡Vete a la mierda! A ver, ahora me alegro, ¿vale? Y me río, ¿vale?
3: Oye, la boquita.
5: Me vais a pagar todos los cubatas y todas las cervezas durante...
2: Vais a pagar la cuenta vosotros.
1: Ay, me encanta, de verdad. Qué bueno. Pues mira, si tú también quieres hacer de cómplice, lo puedes hacer en una broma. Anda ya, @los40.com. Escribe aquí.
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1: A un paso de la luna con Ana Mena y Rocco Handy. Ahora prepárate que llega Nacho Gómez Hermosura. Buenos días,
2: hola. Tengo un día muy fatal.
3: ¿Qué tal? Buenos días, Cris. Buenos días, Gallo. Buenos Hola. Días, andalleros y andalleras. Bueno, llega ya por fin el informativo que te arregla la mañana porque te muestra gente que está peor que tú. Y eso siempre da gustillo bueno, ¿eh? Y traigo optimismo porque estos días se está hablando de un sueño que se ha hecho realidad. El deseo de muchos se cumple.
4: Un estudio revela que con tan solo pensar en ir al gimnasio es como si ya fueras. Es decir, podríamos estar en forma desde el sofá y solo pensando. Vamos, el sueño de cualquiera.
3: ¡Ojo! Dreams come true. Solo con pensarlo puedo conseguir un tipazo, ¿eh? Si pienso 15 minutos al día que se me ponga fit, pues por ejemplo, yo qué sé, el pectoral. ¿Sí? En un mes, pecho palomo, ¿eh, gallo? ¿Eh? ¿Cómo te quedas? Y sin haber sudado. Madre mía. Y ojo porque acaban de descubrir que con la fuerza mental, sin mover una pestaña, puedes endurecer la parte del cuerpo que quieras, ¿eh?
1: ¿Ah, sí?
3: Y con todas las que hay, pues me ha hecho bastante gracia justo la que han elegido para el experimento, mira.
5: El grupo tuvo que realizar un ejercicio básico. Se les pidió que pasaran 15 minutos al día pensando en contraer lo máximo que podían la pantorrilla, imaginando que lo estaban haciendo.
6: Y los resultados superaron las expectativas.
5: Después de un mes, la fortaleza de las pantorrillas había aumentado en promedio un 8%, mientras que uno de los voluntarios logró un incremento de hasta un 33% en la fuerza de su músculo.
3: Madre mía, ¿eh? Pero las vaya. Pantorrillas de Roberto Carlos, solo pensando en ello un ratejo al día.
1: Esos muslos,
3: ¿eh? Qué gemelos,
6: ¿eh? ¿Qué dices?
3: Dios bendito. Yo lo intenté con los abdominales, pero solo se me ha endurecido el entrecejo, ¿eh?
1: Solo uno.
3: De concentrarme. Madre mía. Más que los bíceps, pues estoy endureciendo la voluntad de no cenar pizza todos los días.
6: Claro. Es que, a ver, o sea, anda que no pensé yo en el gimnasio.
3: Bueno, pues tú piensa, concéntrate en una parte, que es la fuerza mental, di, pues lo que tú quieras que trabajar. Y todos los días di un rato, lo voy a poner duro, sin, no sé muy bien cómo se hace.
6: No
3: pero
6: sé.
3: En fin, estoy convencido
6: no lo veo.
3: De que a esta mujer a la que le preguntan por la calle le va a encantar esta idea, ¿eh? Iba a tener un cuerpazo, pero claro, hay cosas que pasan con las que no cuentas.
7: Yo iba a tener un cuerpazo, pero pasaron cosas.
8: Cuéntenos, ¿qué pasó?
7: Pasaron empanadas, tamales, chicharrones.
3: Correcto, ¿eh? Y postres también pasaron. Pasó de todo, ¿eh? Una vida durísima, ¿eh? Ella quería un six-pack, ¿eh? Pero le salió un combo familiar.
1: Los dulces.
3: Dios bendito, qué bien le vendría a esta mujer conocer a este jubilado español. Un tiktoker llamado La Juani les pregunta a sus abuelos por unas analíticas que se acaban de hacer y mientras la abuela que se corta con la comida pues ha subido peso y está regular, el abuelo que se jala las cajas de pestiños enteras, ¿eh? Está fibrado, la tensión bien, pero es que el hombre tiene el motivo. Tomad nota.
9: Hice una caja de pestiños, era hermosa, casi 2 kilos de harina que hice de pestiños. Y que se la ha comido él, todo se la ha comido él. Le toman la atención, no tiene nada.
10: Yo lo he probado. Rosario, yo voy a la caja de los pestiños y no llevo ilusión.
9: Que no lleva ilusión.
10: No, pero tú destapas la lata y que se sale el ojo. Desde lejos le están diciendo, qué rico, te están engordando. Que te hagan las cosas apagados.
3: Fan absoluto, ¿eh? Menudo jugón. Se dirige a la caja de los pestiños apagado, ¿eh? Dice, casi con desprecio, ¿eh? Y así no engordas, porque comes sin ilusión, lo dice bien claro. Sí. Si es que claro.
6: Desde lejos ya vas con los ojos.
3: Dice, tú, claro, ya te va engordando, porque dices, ¡ay, qué rico, ay, qué rico! Ese era el truqui, queridos, ¿eh? Sí. Llevamos
6: él,
3: toda
6: él
3: la vida haciendo
6: lo normal. Él se lo creerá eso, ¿eh? De verdad,
3: sí, sí,
6: se lo cree.
3: Vamos, por como lo cuentan, él lo ve de verdad. Llevamos toda la vida haciéndolo mal. Ya sabéis, los croissantitos, ay, Dios, si puede ser llorando, mejor.
6: Sin ilusión.
3: Qué bajona, otra igual. Todo esto me ha recordado mucho a lo que dijo una vez la cantante mexicana Isabel Lascurain. Una afirmación top.
11: Forma, yo me cuido y,
12: claro,
11: y estoy delgada, soy delgada, yo soy delgada. Que mi cuerpo no lo demuestre es otra cosa, yo soy delgada.
12: Exacto.
3: Ojo, maravilloso, yo soy delgada, pero mi cuerpo no lo demuestra, ¿eh? Ole, ella.
1: Mi cuerpo no acompaña, claro, pero yo
3: claro,
1: soy.
3: Yo lo soy, ¿eh?
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1: Dígame.
2: Buenos días, ¿puedo hablar con Macarena?
1: Soy yo.
2: Macarena, buenos días, cariño. Mira, soy Mario Vaquerizo. Te pido disculpas si no sé si puedes hablar en este momento para comentarte un
1: poco. Sí, puedo hablar, puedo hablar.
2: Vale, te cuento, mira.
3: Dile que estás produciendo la versión española de E.T.
2: Esto es una cosa que te voy a decir que tiene que dar un poco entre nosotros porque es un poco confidencial, pero me he asociado con un director de cine y vamos a hacer, en plan tipo Torrente, sí, la versión de E.T., ¿vale? Con esa broma que se decía el E.T. y el Otto, ¿sabes lo que digo? Entonces se va a hacer una cosa como muy cañí, como muy hispana, con actores importantes, sí, que se harán y demás. Entonces, ¿qué te explico? Hay muchas cosas que pasan en Huelva, ¿vale? Y entonces todo el equipo, un poquito de localización, pues ha visto tu kiosco.
4: Pregúntale por cuánto te lo alquila el kiosco.
2: Que se llama, sí, el kiosco de la Maca o algo así, ¿no?
1: El Rincón de Maca.
2: El Rincón, sí, de Maca, sí. Entonces yo, para una de las escenas, que nada, serían como 2 días de rodaje, me gustaría, sí, alquilarte tu kiosco.
1: ¿Alquilarme el kiosco?
2: Sí, alquilar el kiosco. Es decir, quería saber si esto estarías dispuesta y por cuánto me alquilas el kiosco.
1: Pero alquilar el kiosco, ¿por cuántas horas?
2: Pues es lo que te quiero decir, cariño. Es decir, yo, por ejemplo, sería el dueño de ese kiosco pues durante ese día. Y entonces, a lo mejor, pues hay alguna escena en la que viene el que hace de E.T. y te pide unas pipas tijuana, por ejemplo. Eso ya por guión tendría que ser. Entonces, es un poquito alquilártelo todo con todos los enseres, con todas las revistas y con todo, ¿sabes?
1: Bueno, yo puedo hacerlo un viernes por la tarde.
2: Vale.
3: Dile que lo vais a convertir en una nave espacial.
2: Y si necesitásemos otro...
1: Y un sábado por la tarde también podría, vale, y pues... un domingo por la tarde también podría.
2: Ah, bueno, es que es lo que pasa. Pues me viene bien porque lo vamos a convertir en una nave espacial.
1: Ah.
2: Lo de E.T. Como E.T., ¿tú te acuerdas que E.T.? Bueno, tú sabes quién es E.T., claro.
1: Sí, sí, claro.
2: Iban con las bicicletas, iban volando y tal y cual, como si ya fuera...
1: Ya, pero que tendría que sacar todas las cosas del kiosco.
2: No, cariño, ahora eso ya el equipo mío de Atrecho...
4: A ver si sales en alguna revista, en la portada.
2: Pues claro, me imagino que tú tienes muchas revistas, claro, tú vendes revistas.
1: Claro, tengo muchas revistas, claro, tengo chucherías, tengo de todo.
2: ¿Y salgo yo en muchas revistas, muchas portadas salgo yo o no?
1: Algunas veces sale, sí.
2: ¿Y se vende bien?
1: Sí, muy bien.
2: ¿Sí? ¿Tú crees? Bueno, no lo sé. ¿Te va bien entonces?
1: Mira, tú me puedes... Porque yo voy a consultar el tema de lo del alquiler y demás, de cuánto sería demás. Voy a consultarlo con mi padre, ¿vale?
2: Claro, pero tampoco sería bucaro, ¿no? Porque...
1: Es que, claro, yo creo que primero debería llevar yo, porque yo tengo todas las revistas puestas.
2: ¡Ay, qué
1: pero
2: bonito!
1: Pero yo, si el kiosco está cerrado...
3: Pregúntale si tiene amigas que hagan de extra.
1: Entonces habría que sacarlo, estaría yo también por aquí. Aunque
2: hombre, no, es que a mí me gustaría que salieras... ¿Tú tienes amigas que salgan de extras?
1: ¿Amigas que quieran salir de extras?
2: Sí, o sea, a ver, son dos amigas. Hombre, a mí me encantaría, tú como dueña, creo que podría ser un guiño muy bueno que fueras como la dueña kiosquera y a lo mejor que tú, sí, llegues y cuando venga eso te dices que nos abducen o algo así, ¿sabes?
1: Me muero.
4: Pregúntale si sabe cuál es el colmo de un kiosquero.
1: ¿Me puedes llamar mañana o esta tarde?
2: Esta tarde te puedo llamar, cariño, ¿sabes?
1: Esta tarde.
2: Porque ¿sabes lo que es el colmo de un kiosquero?
1: ¿Qué es el colmo del kiosquero?
2: El que tengo aquí colgado. ¡Ya, de broma! ¡Pobrecita Macarena, perdóname!
1: ¡Claro, te ha quedado conmigo!
5: ¡Macarena! Que te llamamos de Anda Ya de los 40 de la radio, que es una broma.
1: ¡Ya lo sé!
2: ¡Espera!
6: Un besito, linda.
5: Gracias, Maca. Chao. Reto conseguido otra vez, Mario.
2: Reto conseguido otra vez.
5: ¡Oh, mira!
2: No había visto la película, pero la voy a hacer.
7: Mario, Vaquerizo. ¿Has visto ya mi película, Mario?
2: Sí, es que te voy a hacer un remake, cariño.
6: Sin verla.
5: Te tiene entre ceja y ceja, Ete.
2: ¿Qué me tiene? No lo sé, está enamorado de mí, yo creo, Ete.
7: Mario Vaquerizo. Sé dónde vives.
2: Ya
7: mírate las espaldas cuando entres a tu casa, Mario Vaquerizo.
2: Le veo chungo al E.T. este.
6: A mí me gustaría muchísimo que Mario Vaquerizo hiciese un remake de E.T. sin ver E.T.
5: Sí.
6: Y que sea solo de lo que él cree que es E.T.
2: Ah, pues el próximo día te he llegado la sinopsis de eso.
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1: Ay, pues aquí estamos, la verdad, todo el equipo hablando del temazo de antes, de Silvia, su madre y su cuñado.
2: Madre mía.
1: Que imagino estarán en los coches igual, ¿eh?
2: Vaya temazo tú.
1: En fin, bueno, pero vamos a cambiar, ahora nos vamos a por la broma de Anda Ya. Efectivamente, Andrea está de los nervios con los preparativos de su boda y su futuro marido, Julio, le ha pedido que le gaste una bromita para que se relaje un poco.
2: Aquí también hay un poquito de lío, ¿eh? Samber llamará a Andrea para decirle que se va a tener que casar en otra fecha, por ejemplo, en Navidad. A mí me da que no le va a venir muy bien. Ya verás.
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3: Dígame.
4: Hola, buenos días, soy Luis. No sé si ha hablado Jesús contigo.
3: No, solamente me ha dicho que había un problema y que me iban a llamar.
4: He estado yo revisando cosas y ha habido un problema lo que es con la fecha. Esta fecha la teníamos colocada para buscar otra alternativa.
3: Es que la tenemos todo contratado.
4: Claro, pero me refiero, hay mucho tiempo por delante. Estamos hablando de noviembre.
3: Ya, pero es que nosotros tenemos el viaje de novios contratado porque a nosotros nos van los días en el trabajo desde que nos casamos ese día.
4: Lo intentamos cuadrar todo, lo que es viaje, lo que es el permiso en el trabajo.
3: ¿Cómo cambio yo el viaje de novio? Si ya tengo los vuelos, lo tengo todo.
4: Que eso sea, me refiero, que eso se arregla.
3: Es que no, sí. que esto para mí es un problema, porque nosotros ya tenemos los fotógrafos, tenemos la iglesia, la maquilladora, todo.
4: Tengo el 19 de diciembre, ¿vale? El 19, el sábado.
3: Y el 19 de diciembre no me voy a casa.
4: Me has dicho que este mismo, para el mismo año es la única fecha que...
3: Ya, tengo. Pero es que, vamos a ver, tendrá que gustarme la fecha a mí, ¿no? Que soy la que se va a casar. Yo no me quiero casar en diciembre. Además, yo tengo familia de fuera que ya tienen los vuelos comprados porque los compraron en el Black Friday.
4: ¿Con tanta antelación coges tú unos vuelos para noviembre?
3: Pues sí, en mi familia obviamente va a venir a mi boda y además que tenemos las invitaciones ya hechas y todo.
4: Si te pones de esta manera que no quieres solucionarlo de ninguna manera, os devolvemos el dinero y ya está, no te preocupes.
3: No, sí lo quiero solucionar, lo que no puedo hacer es que también yo casi que venga bien.
4: No,
3: pero no puedo casar el día que yo quiera.
4: ¿Qué problema hay el 19 si es dentro, si es...
3: Porque no me gusta, porque no me quiero casar en Navidad.
4: Pero no es Navidad, es justo el fin de semana antes de Navidad.
3: Vale, pero es que yo el 21 de noviembre me quiero casar porque es una fecha especial para mí, por eso la hemos cogido y ahora no me quiero casar un día que a ti te venga bien.
4: Bueno, pues entonces, vale, pues nada.
3: Pues entonces tendréis que pagarme los vuelos porque los tengo que cambiar, tendréis que pagarme las invitaciones.
4: Ahora ya no importa la fecha, ahora ya la fecha da igual.
3: Yo me quiero casar el 21 de noviembre, pero si no me puedo casar ese día, pues ahora tengo yo que hacerme cargo de lo que me han costado los vuelos, de lo que me ha costado
4: el costero. No, de repente ya el 19, justo el fin de semana antes de Nochebuena, ahora ya es maravilloso.
3: Que no, es que no me quiero casar ese día, es que me parece injusto.
4: Entonces, ¿para qué me estás diciendo que los vuelos, que no sé cuántos y qué tal? Dime lo que quieres y miraremos gastos.
3: Hombre, porque me estás diciendo que ya sabes lo que pasa, que ya me voy a hacer la boda de malas maneras. Me lo tendrás que demostrar, que reservaste la fecha ese día de alguna manera.
4: Que yo te tengo que demostrar a ti el que... Hombre, pero vosotros, ¿quién os habéis creído que sois...?
3: ¿Pero qué te has creído tú, que eres un irresponsable?
4: ¿Pero quién os habéis creído que sois para demostrar esto si yo tengo las conversaciones de WhatsApp y todo que le envié a él?
3: Pues tendrás que enseñárselo, ¿verdad?
4: Para que se te caiga la cara de vergüenza, de desconfiar de lo que te estoy diciendo.
3: Pues sí, pues si me caerá la cara de vergüenza, es un problema vuestro, vosotros tenéis que responder.
4: Dime lo que quieres hacer, porque es que tampoco voy a estar toda la mañana contigo. Tengo muchas cosas que hacer.
3: Más cosas tengo que hacer. Yo, que ahora me has dado una irritación, que ahora tengo yo que llamar a todos mis proveedores.
4: Pues si te da una irritación, te desinritas. Esto es así. Entonces,
3: menos mal que estoy grabando la conversación y ahora mismo voy a mandar la conversación a mi abogado.
4: Perfecto.
3: Y vamos a ir
4: perfecto.
3: Con lo legal.
4: Escucha, nosotros en nuestra empresa también grabamos todas las conversaciones. Lo digo para que
3: vale,
4: lo tengas
3: pero
4: claro.
3: Pero es que me parece muy bien. Es que me parece vale. Genial que la grabe. Autorizo para que se grabe esta conversación.
4: Tampoco sabía que iba a dar con gente tan cortita.
3: Lo de que soy cortita también la has grabado, ¿verdad?
4: He grabado esto porque esto está sonando en Anda Ya de los 40, que es San Bernardino.
3: ¡Me cago en tu
4: canción! ¡La boquita!
3: ¡La madre que os parió!
4: Pero no dice que me escuchas siempre, que no sé qué. ¿Qué está pasando?
3: Dios mío de mi vida, voy a celebrar por día.
5: ¡Vida!
3: ¡Me cago en tu
4: Oye,
3: Perdón, de verdad, perdón. Pero es que Dios mío de mi vida. Me voy a morir. Oye.
2: Voy a llamar a mi abogado. No tienes, ¿vale?
1: Bueno, ya sabes que puedes encargar tu broma mandando un email a andaya@los40.com.
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Vamos a ganar seguro, ¿eh? Vamos a ganar seguro. Hay que pensar así. Martes 14 de julio. Mi nombre es Dani Moreno, el Gallo. Buenos días a todos. Bienvenidos a Anda Ya en los 40. Hoy vamos a arrancar precisamente con la canción del Mundial. Es el número uno. 10, 9, 8, 7, 6, 5, 4, 3, 2, 1. Y lo vamos a hacer con Shakira y Burna Boy. Se llama Die Die. El número uno aquí en los

0: Canción del Mundial. Die Die con Shakira y Burna Boy. Hemos hecho nuestra propia versión que puedes ver y escuchar. Sí, ver y escuchar en nuestro Instagram, por ejemplo, @40andaya. Ya tenemos videoclip y hemos hecho una versión increíble de verano, ¿eh? Ay, ay, se llama, ¿no? Die Die. Ay, ay. Ay, de anda ya. A todos, buenos días. Bueno, si estás en la carretera, prepárate porque te vamos a dar un consejito. Sería un súper dato bien tempranero, un detalle que seguro que os viene bien a todos los que andáis en la carretera. Porque estamos de acuerdo en que es una bajona cuando pillas una salida para poner gasolina y la gasolinera en cuestión está a kilómetros y kilómetros. Para que esto no os pase, os dejo un truco muy simple. Es buenísimo, ¿eh? Si la señal es de color blanco, espérate la siguiente salida porque seguramente esa estación no esté muy cerca de la carretera principal. Pero si es azul, hay que fijarse bien si marca alguna distancia como a 1,5 kilómetros o a 10 kilómetros. Así que ya sabéis, acordaros para que no tardéis 20 minutos en repostar, ¿eh? ¿Os ha pasado alguna vez? Autopista, hay que salir, ¿eh? Para repostar. Y luego, ¿dónde está la gasolinera? ¡A 25 kilómetros! ¡Hala, vaya trampita! Bueno, pues nada. Feliz viaje si estás en la carretera y sobre todo felicidades si estás de vacaciones.
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1: Siguen llegando mensajes, notas de audio de WhatsApp al 616-529-899, como cada mañana. Gracias de corazón, hola.
2: Hola, buenos días. Mi nombre es Sandra. Quisiera mandar un saludo a mi hija Alexandra, que hace 18 años. Que Alexandra, que te quiero un montón, que para mí lo eres todo. Eres mi vida, eres mi día a día, eres mi fuerza, eres todo. Y que tengas un feliz día de cumpleaños. Quisiera dedicarle una canción personalizada. Y bueno, que te quiero, Alexandra.
1: Pero qué bonito, por favor. Hay muchos datos y nosotros nos ponemos manos a la obra, ¿eh? Canción personalizada. La vas a escuchar en Anda Ya Mira.

0: WhatsApp 616-529-999. 616-529-999. Son canciones personalizadas gracias a la inteligencia artificial, pero detrás está Carlota del equipo de Anda Ya. Así que venga, esperamos vuestros mensajitos, vuestros audios.
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1: Estamos viviendo temporada alta de bodas. Y ojo, porque hablamos de la luna de miel, las más desastrosas que habéis vivido. En nuestro WhatsApp llegan muchos mensajes: 616-529-899. Hola, buenos días.
2: Nuestra luna de miel fue en las Seychelles, pero antes estuvimos en París y ahí le empezó a doler la boca. Fuimos a un dentista que nos recomendó el hotel, era una caries, nada, sin problema, le hace el embaste. Y cuando llegamos a las Seychelles empieza a encontrar fatal, se le empieza a inflamar media cara, con fiebre, vamos al hospital allí, un hospital horroroso. Y resulta que dicen que le tienen que operar porque además es que no puede volar con esa infección de vuelta a España. Bueno, pues el hotel, gracias a Dios, nos manda a una enfermera y le ponen una vía con antibiótico y tal. Y resulta que el día por la mañana, antes de la operación, por el pinchazo de la anestesia, pues por ahí sale toda la infección y todo lo que tenía ahí dentro. Y digo, menos mal, porque si no, no sabíamos lo que hubiera pasado. Pero esa fue nuestra luna de miel.
1: ¡Onda! Vaya luna de miel, ¿eh? Y la cara hinchadísima ahí. Te tenemos que operar. Y en un sitio que no conoces. Es que es tremendo, ¿eh? Es como una pieza, otra pieza y después otra pieza, ¿eh? Como un puzzle. Madre mía, todo mal. 616-529-899, 616-529-899. Háblanos de esa luna de miel que salió fatal.
0: Hasta las 8.

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1: Sí, dígame.
2: Soy Fabio Obrero de Niso Entertainment.
1: Sí.
2: Nos han pasado el Instagram este de lo que haces tú de punto y demás.
1: De bebé.
2: Pero bueno, es que esto nosotros lo que queríamos no era para bebé.
1: Cuéntame qué es lo que queréis.
2: Estamos ahora con la gira de un artista que quería un conjuntito de punto.
1: ¿Pero qué es para una persona mayor o cómo es?
2: Mayor, hombre, no es mayor, es un artista, es Shakira. Es para ella, para la gira que va a hacer aquí. Esto es para septiembre, ¿eh?
1: Vale.
2: Y ella lo que quiere es un top de punto y luego un pantaloncito cortito de punto.
1: Para ella, para ponérselo ella.
2: Claro, para ella, para los conciertos.
1: Ya.
2: ¿La conoces? No.
1: Sí, sí, la conozco, a Shakira, claro.
2: Claro, claro.
1: Ella tendrá una talla XS, ¿no? Ella
2: no, no, menudita. No te preocupes, nosotros te mandaríamos el maniquí a medida para que lo hagas clavado.
1: Ya, pero yo creo que yo siempre ha sido cosas para bebé, ¿sabes? Pero bueno, miraré patronas y cosas para que nunca he hecho prendas de mayor.
2: Ella, como es colombiana, quiere lo que es el top, que sea amarillo, y luego la parte de abajo con el azul y el rojo de Colombia.
1: Ya.
2: Como si fuese la bandera de Colombia.
1: Sí, sí, sí, te entiendo. Es que no sé, ella querrá algo especial o...
2: Sí,
1: o
2: yo... lo que te he dicho...
1: Vale.
2: Si hay algún ligero cambio, ¿se puede ajustar o ya no?
1: Si ella quiere venir y probárselo aquí, pues fantástico.
2: Claro.
1: Pero vamos, que ella vive en Colombia, ¿no?
2: Aquí va a estar un montón de meses en España. Esto es para la gira, las mujeres ya no lloran World Tour.
1: Sí, sí, la conozco, sí.
2: Las mujeres ya no lloran, las mujeres facturan.
1: Sí, la conozco y me gusta, Shakira, si la conozco, sí.
2: Vale, nosotros te enviamos maniquís y demás. Y bueno, luego ya cuando concretáramos el día, a lo mejor que va ella, porque igual va ella y allí se lo prueba y todo perfecto. Y encima además es, pues te viene a ti genial porque salía hasta una foto contigo y todo, ella encantadora.
1: Sí, ella está limonísima, yo fatal, pero bueno.
2: ¿Cómo?
1: No me gusta hacerme fotos.
2: Bueno, pero ya que tienes la oportunidad allí, digo yo, ¿no?
1: Vale, sí, sí, si no le pongo a mis niñas que son todas muy monas.
2: Cuando fuese allí, que por eso que tampoco comentes nada, porque si se va a liar ahí una traca ahí en el pueblo.
1: No, hombre, no. Tengo garaje, superficie y cierro las puertas y no la ve nadie.
2: Ella quiere que haya unos brillantes, ¿vale? Como en forma de círculo en el top. ¿Esto cómo lo harías?
1: Ah, porque los brillantes son como de pegar, ¿o qué?
2: No, no,
1: o sea, que no tienen boquetillo.
2: No, es brillante, no es piedra preciosa, es brillante.
1: Ah, que

0: de los brillantes por el camino, tú.
1: Lo único que te pido es no filtres nada, eso sí, por favor, ¿eh?
0: No te preocupes que yo no comento nada.
1: Canta algo, Waka Waka, esa es la canción que va a cantar con el top.
0: Ah, pues fíjate, pues fenomenal.
1: Y por supuesto que ya verás cómo ella te invitará al backstage y todo a un concierto, seguro uno, porque da un montón, ¿eh?, aquí en España.
0: Pues me encantaría, la verdad, porque a mí me encanta Shakira.
1: Waka Waka Wa, esto es una broma. Waka Waka Wa. Sangalewa, de tu nieta.
0: ¿De qué nieta?
1: De tu nieta Olivia, hablando ya de los 40, que soy San Bernardino.
0: En la radio, no me lo puedo creer. ¿Qué, mamá? Ay, Dios mío, digo lo brillante, no me lo vaya a matar.
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2: La inteligencia artificial nos va a regalar una versión country de una canción mítica que hemos puesto aquí muchísimo en los 40. Escucha muy bien. Si sabes qué canción es, quién la trae a los 40, nos envías una nota de audio a nuestro Instagram directamente, @40andaya, o la respuesta escrita. Escucha bien.
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2: Ya está, ya está, ya está. ¿Sabes qué canción es? Está en la versión country que hemos hecho gracias a la inteligencia artificial. Ay, me encanta, ¿eh? ¿Sabes qué canción es? ¿Quién la trae a los 40? Bueno, pues si lo sabes, la taza en juego. Resolvemos en nada a las 7, las 6 en Canarias en este martes 14 de julio.
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0: De aquí al estrellato, madre mía, vaya estreno de canción de verano. Estamos en las 7, las 6 en Canarias. Martes 14 de julio, sí, viene la cancioncita del verano, la que hemos hecho nosotros aquí en el programa Anda Ya Producciones. Cristina Bosca, buenos días, hola.
1: Hola Cayu, buenos días a todo el mundo. Pues sí, precisamente hoy, que hoy es el día de Francia, ¿eh?
0: ¿Es el día de Francia?
1: Sí.
0: No, mal día para que sea claro, día de
1: mal
0: Francia.
1: Mal día porque es el día de España. Pero bueno, también es el día mundial del chimpancé, del tiburón y de la orca, quiero decirte. Yo qué sé, hay de todo. Ay, mira, y es el cumpleaños de nuestra querida Candela Peña.
0: ¿Ah, sí?
1: Ay, la más bonita y maravillosa, por favor.
0: ¿Cuántos cumple?
1: Como la admiramos. ¿El qué?
0: ¿Cuántos cumple Candela Peña?
1: Cumple 53.
0: Aparenta que tenga 25. Madre mía, qué espíritu. Por favor, qué energía.
1: Ya está bien hablar de la edad, por Dios.
0: Es verdad, sí, no
1: es
0: pasa
1: que
0: nada.
1: Es que a los 53...
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0: Bueno, ahí está.
1: Es que ella es eléctrica. A los 20, a los 30, a los 40, a los 50 y a los 60 lo será también.
0: Da lo mismo.
1: Claro.
0: Me encanta que sea el día mundial del chimpancé, del tiburón y de la orca.
1: Sí.
0: Estamos muy animales esta mañana. Bueno, pues a todos, bienvenidos. Vamos lo primero a cantar. Esta es nuestra canción. Es el Ay, Ay. Pónmelo.

0: hace calorcito, pero te vamos a refrescar.
1: Pues sí, me encanta nuestra canción, la verdad. Temazo, me gusta más que la de Shakira.
0: A mí también. Prepárate, Shakira, que ahí vamos. Bueno, vamos con los titulares. La Unión Europea y Reino Unido firmarán hoy un histórico tratado para tirar abajo la verja de Gibraltar.
1: Mañana destruirán la valla y España asumirá el control fronterizo en el puerto y el aeropuerto del Peñón. La firma de este acuerdo supone el final del Brexit 10 años después del referéndum.
0: Más noticias. Europa quiere prohibir las redes sociales a todos los menores.
1: La propuesta será presentada después de verano y pretende establecer una edad mínima para acceder a las plataformas. Francia, España y Dinamarca ya trabajan para incorporar esta restricción cuanto antes.
0: Y ha llegado el día, como decíamos. España se enfrentará hoy a Francia en uno de los partidos más importantes de su historia.
1: La selección se medirá ante su máximo rival para luchar por un puesto en la final del Mundial. El partido, que coincide con la fiesta nacional de Francia, como comentaba, se celebrará a las 9 de la noche.
0: Y ahora sí, atención, vamos a por nuestro acertijo.
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0: ¿Qué canción mítica hemos puesto en versión country gracias a la inteligencia artificial?
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0: Ahí está la clave, vamos a resolver, tenemos audio. Hola, ¿qué tal? Buenos días.
4: Buenos días, andalleros. Esta canción es de La La Love You, la de El Fin del Mundo. Tú bailando, bailando, bailando y yo llorando. Además, que es una de mis preferidas. Buenos días.

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1: Pues Eva Juli Cobos ha acertado y se lleva la taza donde ya.
0: Muchas felicidades, eso es La La Love You, el fin del mundo. Y nosotros que te damos la bienvenida siempre a la contra. Llega Joe con End of Beginning.
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1: ¿Tú vas a un psicólogo?
2: Sí, yo he ido ya dos veces a un psicólogo.
1: ¿Y qué te diagnostican?
2: Falta de dinero.

0: Ahí lo tienes, de Paul, que por cierto estará esta noche en los 40 Summer Live 2026 en la avenida Amílcar Barca de Cádiz para vivir una noche con lo mejor de lo mejor. La música en directo empezará a las 11 de la noche, justo después de que termine el partido con España.
1: Vamos a ver si va todo el mundo bien feliz y después de una victoria, ¿no?
0: Así que ya lo sabéis, primero partido hasta las 11 y después los 40 Summer Live 2026 en Cádiz. Ahí empezará la fiesta 11 de la noche. Y ahora prepárate. A ver, que hoy os traemos un estudio que os aseguro que os va a interesar y dejamos claro, nosotros no decimos esto, ¿eh? Es una cifra que hemos encontrado, Cris.
1: Bueno, a ver, no decimos esto. Hemos encontrado un pantallazo de un supuesto estudio que dice esto, pero como no hemos encontrado más información, lo respaldo yo.
0: Venga, vale, perfecto. ¿Vale?
1: A ver, dice, este estudio dice que hacer una vez, o sea, hacer a la semana cinco veces, a ver cómo lo digo para que no... Con tu pareja.
0: Sí.
1: Arroz.
0: Hacer arroz, o sea, ¿vale? Hacer arroz con tu pareja, ya me entendéis,
1: ¿vale?
0: ¿No?
1: Entendemos. Es estar mentalmente sano.
0: ¿Cinco veces a la semana?
1: Cinco
0: me parece
1: veces
0: una barbaridad.
1: ¿Por qué?
0: Eso es una mentira. Nadie hace arroz cinco veces a la semana con su pareja.
1: Bueno,
0: ¿pero
1: bueno,
0: dónde estamos?
1: Bueno.
0: Oh, vaya.
1: A veces, perdona, yo discrepo. Sí, o sea, si fuésemos dos como yo, lo haría.
0: Vale.
1: En mi pareja pasaría, pero... Claro, tiene que haber dos personas tan sanas como yo. ¿Vale? Jennifer López también parece que es de las mías, por cierto. Incluyó en su acuerdo prematrimonial con Ben Affleck, ¿os acordáis esa cláusula de que exigía hacer arroz cuatro veces por semana?
0: ¿Cuatro veces por semana? Si es que no da tiempo, o sea, vamos tan rápido. Vamos tan rápido en la vida que no da tiempo a hacer arroz, ¿sabes?
1: Pues precisamente, menos móviles y más arroz.
0: Ay.
1: Claro que da tiempo, gallo, por Dios. Bueno, según un estudio realizado por la web de Diversual, los españoles hacen arroz ocho veces al mes.
0: ¿Ocho veces al mes?
1: Sí,
0: bueno, ahí ya me empieza a cuadrar un poco más. Ocho veces al mes, sí, es normal.
1: O sea, tú
0: dos veces por semana.
1: ¿Dos veces por semana?
0: Dos veces por semana son ocho veces al mes. Cuatro por dos, ocho, Cris.
1: Sí, pero me refiero tú.
0: Yo más o menos estoy en esa media.
1: ¿Dos veces por semana?
0: Dos veces por semana.
1: Ayer no dijiste eso, la rebelión ni de coña, ¿eh?
0: ¿Cómo que no?
1: ¿A que no digo eso?
0: Que sí, hombre. ¿Sí? Claro, dos veces por semana, ocho...
1: Ah, pues no sé quién dijo, yo una vez al mes.
0: ¿Yo?
1: Ah,
0: hombre,
1: vale.
0: No, yo no fui.
1: Ah, no, ya sé quién fue, pero no lo puedo decir, vale.
0: Yo estoy ahí más o menos, ocho veces...
1: Vale, perdón.
0: Ocho veces al mes.
1: Bueno, según en qué provincia estás, se sabe más o menos cuánto es la media de lo que se hace arroz allí.
0: Mensualmente.
1: Por ejemplo, sí, en Zamora, ¿vale? Que es la tercera a la cola.
0: Sí.
1: 6,33.
0: Vale.
1: Seguida de Álava, 6,10. Y la provincia en la que menos se hace arroz es Palencia, con una media de 6 veces al mes.
0: ¿Qué está pasando en Palencia, hombre? Que estáis mustios.
1: Palencia, por favor. Bueno, y ahora seguimos con las provincias más activas.
0: Venga, vamos ahí.
1: Las que más dominan el arte del arroz. En el tercer puesto, exacto, Córdoba, con 9 veces al mes.
0: Alegría en Córdoba.
1: Sí, en la segunda... En la segunda posición, Lugo, con 9,44, o sea, casi 10.
0: Lugo, ¿eh?
1: Sí, en Lugo. Y liderando el ranking...
2: ¡Número uno!
1: Cádiz, con una media de 9,64.
0: ¡Vamos ahí, Cádiz! ¡El sur, qué alegría! Oye, por favor. Hombre, tenemos ya aquí a Benita. Benita, buenos días. Hola, ¿qué tal?
3: Buenos días.
1: ¿Quieres participar en esta historia? A ver, cuéntanos.
0: ¿Tu media mensual cuál sería? Haciendo arroz.
3: Yo soy muy arrocera.
1: ¿Vale?
0: Maestra arrocera.
3: Y está diciendo, como que una vez al día, algo así. Pero es que el día tiene muchas horas, que si puedes hacer paella y luego puedes hacer arroz con leche.
1: Cinco veces a la semana, hemos dicho.
3: Yo soy arrocera.
0: ¿Sí?
3: Y yo por eso ahora me he dado cuenta que tengo la mente tan despierta. Por eso me dicen, qué ágil eres.
0: Claro.
3: Y era eso.
0: Es por eso.
3: Yo
0: es
3: pensaba
0: por eso.
3: Que era por los sodocios.
0: Sí, pero dame un número. No te vayas por las ramas.
3: Uy. Yo... Pues
1: número.
3: Yo te digo una cosa sinceramente, lo siento por mis seguidoras que me ven muy beata, pero yo, si hay siete días a la semana, ¿por qué desperdiciar uno?
1: Muy bien, venid desde las mías.
3: Claro.
0: Bravísimo, su arroz con su gambita,
3: sí, todo,
0: su almeja.
3: Todo.
1: Es que estás de mejor humor, a favor totalmente de que tienes la mente mejor, estás más sano. Ya está, que me callé.
0: Vale, perfecto, muy bien.
1: Yo como Quique Belmonte no opina como yo, digo, pues a lo mejor está ahí diciéndome.
4: Llevamos un poquito mal de tiempo, pero opino totalmente, creo que sí.
0: ¿Quieres que cuente lo de Shakira ahora mismo o quieres que lo cuente luego?
1: Vamos ya, ¿no?
4: Lo del concurso de Shakira lo contamos luego, que vamos un poquito.
0: Luego, ¿no? Vale, perfecto. Pues Benita enseguida también aquí en Anda Ya en los 40, pero antes llega Rusovsky con Malibu.
1: Uy,
0: no te muevas, no te muevas.
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1: Menos mal que tenemos aquí a Benita 731-631 en Canarias, porque hoy en Dallas juega la selección española contra Francia. Benita, buenos días, hola.
2: Buenos días.
1: La gente nos está preguntando qué va a pasar con el partido de esta noche, pero eso nos lo dices al final de la sección, ¿vale? Por favor, queremos saber, ¿eh?
3: Sí, porque ahora vamos a hablar de ese eclipse que va a tener lugar el próximo 12 de agosto. Un eclipse total, que está todo el mundo, bueno, pues ya sabes, loco por venir a verlo a España además. Uh-huh. ¿Y qué supone esto, pues, a nivel mágico? ¿Qué va a pasar?
2: Pues la verdad es que los eclipses siempre se han dicho que eran como cosas que venían tragedias. Siempre se ha dicho esto, pero no es cierto. Uh-huh. Hay una curiosidad, fíjate, que a pesar de que son cada no sé cuantísimos años, porque este no se da hace muchísimos, muchísimos años, los eclipses siempre son cuando hay luna nueva.
3: Ah.
2: Imagínate, cuando está en luna nueva o luna para creciente, pero siempre, siempre. Es una coincidencia que se da. Y realmente lo que muestra es que detrás de la oscuridad siempre hay luz. Es un eclipse que lo que dice, que las cosas que tengáis, que habéis hecho solicitudes, cosas que habéis pedido y demás, y se quedaron en nada, o esa persona que te gustaba y se quedó en nada, pues se vuelve a renovar, porque es como un cambio de ciclo, se vuelve a renovar y puede volver a suceder, llegar a tu vida otra vez.
1: ¿Y tenemos algún ritual para aprovechar este momento?
2: Tenemos sienes y sienes de ritual.
1: ¿Sienes y sienes? Dime uno, por favor.
2: No, yo aquí voy a traer el mejor. Luego ya por ahí daré chapurrelería, pero aquí voy a traer el mejor.
3: Vamos.
2: Que es súper mono, porque me gusta lo delicado que es. Y es el frasco del eclipse. Así se llama. Es un ritual con nombre. Ya es
1: casi
2: una película
1: de Almodóvar.
2: Buenísimo. Es casi una película de Almodóvar. Pues mira, nada más necesitáis un frasco pequeño. Uh-huh. También se puede poner una cajita, pero el ritual del frasco del eclipse merece un frasco. Uh-huh. Tres papelitos, una moneda, una llave y una foto tuya.
3: Vale.
2: Es facilito, ¿no?
3: Sí, lo que hay que recoger.
1: ¿El frasco tiene que ser nuevo o puede ser reutilizable?
2: Un frasco puede ser de reutilizado, además que tengas en casa, pues, para poner lenteja, lo que te dé la gana.
3: O una fragancia, a lo mejor.
2: O una fragancia, ya estamos rebuscando terreno.
1: Vale, muy bien.
3: Es que me ha ocurrido una colonia que se me acaba de terminar que puede servir de frasco.
2: Te puede servir, efectivamente. Claro. Te sirve, de hecho, te sirve, tienes que hacerlo. Durante la hora previa al eclipse, eso hay que tener atención. Escribe en varios papelitos. Tienes que poner en tres papelitos. En uno, algo que quieres dejar atrás. En otro, algo que te gustaría conseguir. Y en otro, algo que deseas vivir antes de... No es exactamente del próximo año, sino del próximo año desde que se hace hasta el siguiente año, hasta esa fecha, ¿vale? Después se doblan los papelitos, lo escribes, se doblan los papelitos y se meten en el frasco. Se mete también la llave, la moneda y la foto tuya.
1: Uh-huh.
2: Cada una de las cosas es para uno de los deseos que hemos puesto.
1: Vale.
2: Y después no se vuelven a leer hasta el siguiente eclipse. A ver, el siguiente eclipse puede ser dentro de 500 años. No te garantizo que estés viva, tampoco, quiero decir. A lo mejor ha avanzado mucho la ciencia. Uh-huh. Pero de no ser así, se hace en la siguiente fecha que cumple un año el eclipse, es decir, el año que viene, en el mismo día de agosto, el 12 de agosto, si no me equivoco, en este momento.
1: Uh-huh.
2: Y es en ese momento donde se saca todo y puedes utilizarlo como quieras. Puedes tirarlo, guardar la llave, no guardarla, lo que tú quieras.
1: Hay que tener paciencia porque hay que esperar mínimo un año.
2: Bueno, yo soy de las que pienso que te puede suceder al día siguiente. Tú lo has puesto con esa presión de que te suceda.
1: Qué bueno.
2: Y es, yo te creo que es de los que mejor resultado da. A mí me encanta.
1: Qué bien, muy bien.
2: Los eclipses tienen mucha fuerza, muchísima. Actúan sobre la naturaleza de una manera tan fuerte que yo estoy segura que si lo hacen, nos va a escribir todo el mundo que les ha sucedido.
1: Vale, perfecto.
3: Vale, y ahora vamos
1: al turrón. Vamos al turrón. Algo mucho más cercano. El partido de esta noche. ¿Qué va a pasar España-Francia en Dallas?
2: Vale.
3: Que es el Día Nacional de Francia.
2: Sí.
1: Hay
3: esa energía, a ver cómo nos...
1: ¡Ay, Benita! ¡Ay, qué cara ha puesto, Benita! ¡No!
2: No, pero mira, yo te voy a decir una cosa. He visto un traspiés, pero lo he visto en un jugador del Francia.
3: ¿Vale?
2: O sea, un traspiés. No sé si es porque... Pero es algo, a ver, que no es una tontería decir, bueno, todo
3: se
2: es la mala
3: verdad.
2: No.
3: Por ejemplo,
2: fíjate.
3: Vale.
2: O sea, te estoy traspasando poderes, que eso también cuenta. Se ha hecho un esguince, sea algo veo de en el pie de un jugador muy importante.
1: Sí.
2: O bien sea que ese jugador tenga un fallo tan garrafal a la hora de meter gol, que sea algo que se pueda comentar, ¿no?
3: Vale,
2: no un fallo normal. Uh-huh. Pero para abreviar y para decirlo de tanta gente que me pregunta, gana España.
3: ¡Vamos!
1: ¡Lo ha dicho Benita! y eso va a misa. ¡Vamos!
2: Dije que iba a ganar el Mundial. Sí. Y estamos en el camino, ¿no?
3: Estamos en el camino.
2: Sí, ya está. Hay finales. Gente que después del primer partido y el segundo no daba un duro.
3: Vale, y ojo, estamos ahí. Que el 19 de julio, en la final, va a actuar Justin Bieber. Que
1: ¡toma!
3: Aparte de Shakira y más artistas.
1: Muy bien. Vale, pues venga, vamos con la energía y la magia de Benita. Gracias.
2: Gracias.
1: Un besito grande. Imaginas, venga, vamos esta noche, España. ¡Vamos, España!
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2: Perdón.
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3: Benita nos ha dejado buenas vibras. Vamos hasta Valencia, Pablo y Candela. Hola, buenos días.
4: ¡Hola! No me lo creo todavía. No me lo creo. Estoy alucinando.
3: ¡Qué bien!
5: Qué bueno, ¿no? Qué buena energía habrá ahí por la terreta. ¿Qué nos contáis?
4: Pues nada, llevamos intentando muchos días de camino al trabajo. ¿Sí? Candela es súper fan vuestro, súper, súper, súper fan.
3: ¡Qué bien!
4: Y os digo, vamos a probar. Y nos han cogido muy amablemente la llamada y estamos pues súper contentos de entrar en directo.
3: Pues fantástico, vamos por la taza. Seguimos locos este verano con nuestra ruleta de voces. Os explicamos, atención, nosotros vamos a decir la canción que tenéis que cantar. Vamos a tirar de nuestra ruleta de voces y ella va a elegir cómo vais a tener que cantar. ¿Preparados?
6: Vale.
3: Le doy ya, venga, vamos.
4: Venga.
7: Voz muy triste.
5: Voz muy triste, esta de Manuel Turizo, por un pendejo no se llora. No sé.

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1: Viene muy bien, la doy por buena, vamos. Estaba viendo los lagrimones.
2: Muy bien, Candela, ¿eh? Se nota que eres fan. Bueno, pues vamos a por la siguiente. Venga, le damos a la ruleta.
3: ¿Dónde Pitufo?
2: Buah, pues esto va a ser difícil. Voz de Pitufo para cantar esta de Amy Winehouse.

0: Uy, uy, uy, uy, uy. Los pitufos locos, ¿eh? No la doy por buena, ¿eh? No la doy por buena.
1: Otra oportunidad.
0: Y no pasa nada. La ruleta tiene mucha... Está bien engrasada. Le voy a dar última vez a la ruleta, a ver.
2: Voz ronca.
3: Vale, oiga, esta seguro os la sabéis. Vale. Mon Amour de Aitana y Zoilo.
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0: La doy por buena, venga, va.

0: sí, Candela, ahora sí, Pablo. La taza la enviamos a Valencia. Muchas felicidades, ¿vale?
1: Enhorabuena, feliz día.
0: Un abrazote grande. Gracias, familia. Gracias por estar ahí. Bueno, pues al final han conseguido, ¿eh?
1: Pues sí, es verdad. Mañana puedes ser tú el que se lleve la taza de Andaya y prepárate para hacer pues todo tipo de voces.
0: Eso es. Y vamos a lanzar una preguntita para que puedas ganar una taza que tenemos aquí extra. ¿Qué es lo más antiguo que tienes en casa y que por más que te digan que tienes que renovarlo, te niegas completamente? Cuéntanos, 616-529-899. El que más nos sorprenda se lleva la taza de Andaya, ¿vale?
1: Interesante, ¿eh?
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0: fíjate, a veces estamos tan a gustito que se nos olvida que estamos haciendo un programa de radio. Las 8, las 7 en Canarias. Venga, vamos con la camiseta de España, que juega España, por favor. Venga, vamos, eso es. Cristina Bosca, buenos días.
1: Hola, Gallo, buenos días. Ha estado aquí Benita y ya nos ha dicho que sí, que España va a ganar el Mundial.
0: ¡Vamos!
1: Y como queremos creerla, vamos a dar toda esa energía positiva y a ver si así es verdad que sucede, ¿no? Que
0: claro
1: puede
0: que
1: pasar.
0: Sí. Crucemos los dedos, cerremos los ojos y pensemos que vamos a estar en la final. Precisamente arrancamos así, ha llegado el día. España se enfrentará hoy a Francia en uno de los partidos más importantes de su historia.
1: La selección se medirá ante su máximo rival para luchar por un puesto en la final del Mundial. El partido, que coincide con la fiesta nacional de Francia, se celebrará, ya sabéis, esta noche a las 9.
0: Y más noticias. La Unión Europea y Reino Unido firmarán hoy un histórico tratado para tirar abajo la verja de Gibraltar.
1: Mañana destruirán la valla y España asumirá el control fronterizo en el puerto y el aeropuerto del Peñón. La firma de este acuerdo supone el final del Brexit 10 años después del referéndum.
0: Esto que viene lo habíamos comentado alguna vez en Anda ya en los 40. Rihanna regresa por sorpresa a los escenarios junto a Jay-Z en Nueva York.
1: Bueno, maravillosa y subida al escenario. Llevaba sin cantar en directo desde la Super Bowl de 2023 y ha decidido unirse al cantante en su último concierto. Además de Rihanna, estuvo también por sorpresa Eminem, Alicia Keys o Beyoncé. De verdad, es que me eclipsa Beyoncé. Y vaya. Rihanna estuvo brutal.
0: Cantando esta canción precisamente. ¡Eso es! ¡Mira! A ver si ese gusanillo musical se le enciende y se pone a preparar discos y giras y esas cosas, ¿te imaginas, Chris?
1: Hombre, como está como muy, muy metida en la maternidad, a lo mejor hace también con lo que está súper de moda, una residencia y que vayamos todos a peregrinar. Venga. A ver a la diosa Rihanna.
0: Que sea en Madrid, por favor.
1: Ojalá, ¿te imaginas?
0: Bueno, atención, que ahora sí vamos a resolver esa preguntita que hemos lanzado hace unos 15 minutos. ¿Qué es lo más antiguo que tienes en casa y que por más que te digan que tienes que renovarlo, tirarlo, te niegas completamente? Hola, buenos días.
2: Buenos días, andalleros. Pues lo más antiguo que tengo ahora mismo en casa es la PlayStation 1 y sigue funcionando.
3: Yo tengo un vídeo VHS vintage total, pero de ahí no se va.
4: El cepillo de dientes.
5: Yo lo más antiguo que tengo es mi abuela, con 106 años.
6: Pues lo más antiguo que tengo en mi casa es mi marido, desde luego. Y no hay manera de renovarlo, oye.
0: Anda.
1: Está en tu mano, amiga.
0: Plan renove, ¿eh?
1: Por favor, de verdad, un abucheo grande para la persona que ha dicho el cepillo de dientes.
0: Es verdad, ¿verdad? Hombre.
1: A no ser que sea muy nuevo,
0: sí,
1: y sea una forma de decir que lo tiene todo nuevo.
0: Pero hay que cambiar las cerdas.
1: Hombre, por favor, por favor, Yo es que si tengo que pensar lo más antiguo, a lo mejor soy yo, Pero yo también, yo soy muy de tirar todo y renovar.
0: ¿A quién le damos la taza, Cris?
1: A mí me gusta lo de la abuela.
0: ¿Sí? Pues
1: ¿no?
0: Venga, va. Abuela, bien, se lleva la taza de Andaya. Venga, eso es.
1: Vamos ahí, la abuela.
0: Venga, vamos.
1: A tope resistiendo.
0: A tope, la resistencia total. Bueno, ahora sí, vamos a por nuestro número uno. Y enseguida te vamos a contar cómo conseguir dos entradas para uno de los conciertos de Shakira, que está en el número uno de los 40 junto a Burna Boy. Se llama Die Die, la canción del Mundial. Ya lo sabías, ¿no?

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2: Sonado la señal, ahora mismo están en juego dos entradas para disfrutar de Las Mujeres Ya No Lloran World Tour, la residencia europea de Shakira en Madrid. ¡Venga, vamos!
3: Claro, estamos deseando conocer esa persona que va a disfrutar de esas dos entradas, saber con quién se va a ir. Y bueno, es que tenemos tantas ganas de ver a Shakira en directo.
2: Va a ser muy fácil, atención, que tenemos una persona en el teléfono. Hola, buenos días.
4: Desde Bruselas, a verla.
2: Hola.
4: Y entonces así podría coincidir con ella.
2: Está hablando sola. Hola, buenos días.
4: Hola, buenos días.
2: Hola, ¿cómo te llamas?
4: Hola, Susana.
2: Hola, Susana, bienvenida. ¿Desde dónde llamas?
4: Pues llamo desde un pueblo de Álava, Oyón.
2: Oyón, muy bien, fantástico. Sí. ¿Cómo llevas el día, Susana?
4: Pues bueno, de momento bien.
3: Oye, y aparte...
4: Pero creo que voy a tener una alegría muy grande.
3: Qué bien, si ¿porque verdad? ¿Eres muy fan de Shakira o cómo?
4: Pues sí, soy fan de Shakira, sí.
2: Uh-huh. Vale, pues venga, vamos a demostrarlo. Vas a escuchar un fragmento muy cortito de una canción de Shakira y nos tendrás que decir el título exacto. Susana, ¿preparada?
4: Vale, a ver.
3: Venga, pues esta es la canción.
5: Conmigo ves, no se sabe. Un día digo que no, ya tengo que sí.
3: Tiempo.
4: Ay.
2: Venga, vamos. ¿Qué canción es? Susana.
4: No.
2: Oh, no me va a salir. ¡Qué lástima! ¡Qué lástima!
3: ¡Qué pena!
2: No ha podido ser.
1: Una loba como yo no está pa' tipos como tú.
3: Ahí está la señal de nuevo, por tanto buscamos a otra persona a ver si conseguimos que alguien diga el título exacto de la canción que hemos reproducido y que vamos a volver a reproducir.
2: 900-35-40-40, una oportunidad única. Hola, buenos días.
6: Hola.
2: Hola, ¿tu nombre es?
6: Rocío.
2: Rocío, ¿desde dónde llama Rocío? Cuéntanos.
6: De Granada.
2: Desde Granada, muy bien. ¿Estás nerviosa, eh?
6: Sí.
2: No pasa nada. Vamos a ponerte un trocito de una canción y nos tienes que decir el título exacto, Rocío. ¿Preparada?
6: Vale.
2: Venga, vamos allá. Atención.
5: Conmigo ves, no se sabe. Un día digo que no, ya tengo que sí.
3: Tiempo.
6: ¡Chantaje!
2: ¡Y es correcto!
3: ¡Ole! Muy bien, Rocío, vamos ahí. Puro chantaje.
6: Puro chantaje.
2: Rocío, que te vas a ver Las Mujeres Ya No Lloran World Tour, la residencia europea de Shakira en Madrid. Felicidades, dos entradas para ti.
6: Muchas gracias.
3: ¿Con quién irás? ¿Lo sabes ya?
6: Pues mira, iría con mi hija de 5 años porque es súper fan, pero como es muy pequeña, iré con la de 12.
3: Muy bien, oye, pues bien, lo vais a pasar genial, qué bueno.
2: Qué bien, bueno, pues oye, ahora no cuelgues el teléfono, muchas felicidades y a disfrutar de ese conciertazo de Shakira en Madrid, ¿vale, Rocío?
3: Besito,
2: un
3: linda.
2: Beso enorme. Bueno, y mañana, mucha atención porque pondremos otras dos entradas en juego y puede ser en cualquier momento entre las 6 y las 11 horas menos en Canarias.
3: Así que muchísima suerte y a escuchar, anda ya.

0: Gallo, Cris. 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
1: Nos encantan estos momentos, las 8:30, las 7:30 en Canarias. Nos quedamos en Madrid para ayudar a un andallero a dar una sorpresa muy especial a su pareja, que se llama Raquel. Buenos días, David.
2: Hola, buenos días.
3: Hola, ¿qué tal? Bueno, pues cuéntanos cómo es ella y qué vamos a hacer.
2: Bueno, pues ella pues ha pasado por 4 operaciones de, pues eso, de cáncer de mama. Y bueno, pues no está pasando por, hombre, no ha pasado por un momento bueno. Y bueno, pues quería un poquito sorprenderla, pues para dar un poquito de ánimo. Y bueno, pues saber que estamos todos apoyándola.
1: Muy bien. David, vosotros además tenéis una intrahistoria de amor muy bonita, ¿no? Fuisteis novios con 15 años, ¿no? ¿Qué pasó?
2: Sí, bueno, fue algo corto, pero bueno. Sí, es verdad que fuimos novios hace 15 años. O sea, hace con 15 años.
3: O sea, ¿y luego estuvisteis cuánto tiempo sin veros?
2: 32.
3: ¡Guau! 15, 32 y ahora estáis juntos. ¿Y lleváis cuánto tiempo?
2: Pues unos 9 meses.
3: ¡Oh! Es el que acabáis de empezar prácticamente.
2: Sí.
1: Hay que recuperar el tiempo perdido, David. Oye, hay un detalle muy curioso. Ella nunca ha montado en avión, ¿no?
2: No.
3: Vale, y la vas a sorprender con eso, ¿no?
2: Sí.
3: Venga, vale.
2: Cógela un viaje.
1: Venga, qué guay, qué guay. Pues vamos a llamarla y vamos a sorprenderla. David, tú no cuelgues el teléfono, ¿ok?
2: Vale, ok.
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1: Raquel, hola, buenos días.
2: Hola, buenos días.
1: Hola, somos Cristina Bosca y Dani Moreno, El Gallo de Anda Ya de los 40. Bienvenida, ¿cómo estás?
2: Bien, bien. Estoy bien levantado, pero bien.
1: Muy bien.
3: Oye, Raquel, nos hemos enterado de una cosa que nos ha dejado un poco alucinados. ¿Es verdad que nunca has montado un avión?
2: No, nunca he montado avión.
1: Nunca jamás, ¿eh? Pues esto hay que solucionarlo, ¿eh, Raquel? Hoy vamos a hacerte vivir tu primera experiencia como pasajera a bordo del avión de Anda Ya. ¿Estás preparada?
3: Vale.
1: Venga, llega un entrenamiento express para que cuando llegue el momento estés completamente ready, ¿vale?
3: Pues mira, vale. Lo primero que necesita cualquier pasajero es la documentación, así que vete donde tu bolso y busca allí tu cartera, ¿vale? Que te hemos dejado algo. A ver qué encuentras. Ve contándonos también lo que vas viendo.
1: Hemos hecho un poquito de magia. ¿Lo tienes cerca, el bolso?
2: No, lo tengo abajo.
1: Venga, vete para allá.
2: Que no lo sé dónde está.
3: Uy, está más nerviosa.
1: Hay un poco de lío ahí en casa, ¿eh?
2: Total.
1: Venga, Raquel, vamos a buscar el bolso, la cartera. Y ahí hemos dejado algo para ti. Te va a encantar, ¿eh? Ya te lo digo ahora.
2: A ver.
1: Se ha caído algo, ¿eh?
3: En el monedero de Alicia en el País de las Maravillas.
1: Uh-huh.
2: A ver.
1: ¿Lo tienes ya, Raquel?
2: Sí.
1: Vale. Cuéntanos.
2: Nada, pues me pone pasajera Raquel, estado del vuelo, embarque inminente, destino aún por descubrir.
3: Vale, la tarjeta de embarque,
1: muy
3: perfecto.
1: Bien.
3: Bueno, pues oficialmente ya eres pasajera, pero claro, no puedes subirte al avión aún, antes que hay que preparar el equipaje.
1: Claro, por eso hemos hecho este trabajo por ti, para que no tengas que ocuparte de nada. Te hemos preparado, Raquel, un neceser personalizado. Busca el neceser rosa del elefante y dinos si te gusta lo que hemos dejado ahí.
2: Voy a ver.
1: Venga,
3: a ver,
1: vete para
3: ¿qué
1: allá.
3: Será?
1: Un neceser.
3: Te va a dar pistas,
1: imprescindible, claro, un neceser. Si te vas de viaje. Botes pequeños, eso sí.
3: Total. A ver, ¿lo
2: aquí
3: tienes?
2: Lo tengo.
3: ¿Y qué tiene dentro?
2: Vale. Cuéntanos. Durante años has imaginado cómo sería tu primer vuelo. Ha llegado el momento. Deja de imaginarlo y haz la maleta que nos vamos para Tenerife.
3: ¡Toma!
1: ¡Anda! Pero bueno, vaya viajecito, Raquel. Tenerife. ¡Qué bien!
3: ¡Qué flipe, ¿no? ¿Te gusta? ¿Te apetece?
2: Hombre, pues claro que me apetece, la verdad.
3: Bueno, pues te vas a Tenerife.
2: La guapa, la crema de... La crema protectora.
3: Ya está listo, ¿no? Todo, ¿vale? Pues muy bien, lo tienes todo, pero falta la compañía, ¿no?
2: Claro, eso digo yo.
3: ¿Y quién será el acompañante de tu primer vuelo?
2: No lo sé.
3: Pues adelante, David.
4: Ay, hola, madre. Buenos días.
2: Buenos días.
4: Bueno, pues nada, pues yo había llamado, pues... para darte un poquito también de ánimo y decirte que eres una jabata, que eres una madre chapou y que has pasado por mucho y que yo creo que esto te lo mereces.
2: Joder, muchas gracias.
1: Ay, Raquel.
3: Qué bonito.
1: Ay,
2: ¿qué
3: no sé
2: qué decir? Pues sí, David.
3: cuéntanos qué piensas de lo que ha hecho David y qué piensas de él y de lo vuestro, que lleváis poquito tiempo, ¿no?
2: ¿Eh?
3: Lleváis poquito tiempo, ¿no?
2: Sí, poquito, pero la verdad es que muy bien. Era lo que necesitaba, la verdad.
3: Uh-huh. Qué guay.
2: Y nada, pues no sé qué decir, es que me he quedado solo.
3: Pues te lo vas a pasar bomba en Tenerife con él, vamos.
1: Claro, toca disfrutar, Raquel, David, un beso enorme para los dos y evidentemente esperamos esa foto de Tenerife juntos, ¿vale?
4: Vale, de acuerdo.
2: Muchas gracias por todo.
4: Muchas gracias.
3: Un besito gigante, que vengan muchas buenas experiencias y que todo vaya genial, ¿vale, chicos?
2: Vale.
4: Vale.
2: Gracias.
4: Muchas gracias.
1: Un besote enorme. A disfrutar. Ay, primer vuelo. Se pasan muchos nervios en el primer vuelo, ¿eh?
3: Sí, tú y yo seguro. O sea, el gallo y yo a dos y nos quedamos fritos y ya nos tiene que despertar. ¿Qué tal? Ah, ¿qué ha pasado? ¿Todo bien? Sí, venga, hasta luego.
1: Doblo el cuello y ya no me conoce nadie.
3: Madre mía. Yo me duermo pronto, pero lo del gallo es increíble. Es que aún no se asienta la gente y él ya está durmiendo. Yo, madre mía.
1: Le doy al botón y hasta luego, Lucas. Bueno, enseguida llega la broma de San Bernardino. No te muevas de Anda Ya y los 40.
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1: Oye, qué regalazo le va a hacer Emi a su amigo Juan Luis por sus 60 cumpleaños. Una solución para las filtraciones que tiene en su comunidad de vecinos.
2: Sí, y la solución va a ser que él tiene la culpa de todo y que tiene que pagarlo. ¿Y quién le va a girar la tortilla de esa manera? Pues ¿quién va a ser? Pues San Bernardino, claro.
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3: Ya. Hola, soy Alfredo Lío, llamo de urbanismo del ayuntamiento de aquí de...
4: Sí, dime.
3: Esto es referente a... Nos han pasado una estancia por unos problemas con unas aguas fecales que se ve que filtran y hay un problema con los desagües.
4: Sí, tuvimos en Navidad, bueno, y no, cuando abrimos la alcantarilla, esto sí. Era terrorífico, ¿eh?
3: Claro.
4: Y el daño que ha provocado, aparte de pagar a las cubas que hemos tenido que llamar...
3: Sí, pero claro, nos han dicho que estaban ustedes intentando solucionarlo porque no se han puesto en contacto con el ayuntamiento. Es lo que no entendemos, porque esto es un peligro para el edificio.
4: Al día siguiente. Pero hombre, me da vergüenza y todo que me digas eso.
3: ¿Quién se ha puesto en contacto con el ayuntamiento?
4: Bueno, nosotros, la junta que estábamos antes.
3: ¿Ustedes con qué empresa han hecho para que les mire todo esto del tema de por qué sucede esto y las filtraciones?
4: ¿Con qué empresa? A ver, llamamos al seguro. El seguro mandó un par de cubas que nos costó nuestro dinero.
3: Sí.
4: Y a la tercera nos dijo, vamos a abrir la alcantarilla esta a ver cómo está. Mira, eso daba vergüenza de verlo.
3: Claro.
4: Y entonces tuvieron 2 días sacando mierda de la alcantarilla.
3: Ustedes tienen que sanear esto, esa me refiero, y ponerse en contacto
4: lo
3: con
4: de
3: nosotros.
4: Lo de la calle no, lo tenemos que
3: vamos
4: sanear
3: a ver.
4: Nosotros.
3: No, pero esto es porque nos han dicho, pero sí, nos han dicho que es en el garaje.
4: Es que llegaba al garaje, porque claro. El garaje tiene la salida de aguas hacia la alcantarilla, está en el garaje. Entonces, ¿qué pasa? Que al no desahogar la alcantarilla porque estaba de mierda hasta arriba,
3: ¿sí?
4: Pues vuelve al garaje.
3: Pero ustedes no han hecho catas lo que es en el edificio para comprobar qué es lo que está... Porque esto puede estar afectando lo que es a la cimentación, esto lo sabe usted, ¿no?
4: Hombre, claro.
3: Ah, sí, y les da igual. Y ponen
4: no,
3: en riesgo...
4: No, pero ¿quién te ha dicho que me da igual?
3: No, no.
4: ¿Quién te ha dicho que me da igual?

0: Hombre,
1: no, ahora
0: acaba...
1: pregunto
0: no,
1: yo,
0: me
1: ahora
0: acaba...
1: respóndeme
0: no, me la...
1: tú.
0: Se trata de la seguridad
1: no,
0: ciudadana.
1: No, se trata de que paguéis lo que debéis, que sois unos chorizos.
0: No, escuche, vamos
1: y
0: a ver, no voy a permitir que usted esté faltando al respeto de esta manera.
1: Lo que no voy a permitir es que me llames tú a decirme idioteces.
0: No, idioteces
1: porque
0: no.
1: Porque son idioteces.
0: Porque
1: desde
0: si ustedes...
1: el 7 de diciembre, con reclamaciones que nos costó que vinieron del ayuntamiento 3 días a que limpiara la alcantarilla...
0: Sí, una cosa es limpiar la alcantarilla y otra cosa es el problema que tienen ustedes, que no han hecho catas...
1: Eso no te preocupa, que está arreglado, no te preocupes.
0: No, no, no está arreglado porque si no, no nos han enviado a nosotros ahora esto. Vamos a enviar los técnicos del ayuntamiento, van a hacer los trabajos necesarios.
1: No, no, no,
0: escúcheme,
1: es que no,
0: van a sacar todos los vehículos, van a sacar todos los vehículos del parking.
1: No me da la gana.
0: Irá con una orden
1: que
0: de la policía. Irá los Mossos con una orden, no se preocupa.
1: Mira, es lo que yo quiero, que vengan los Mossos.
0: Irán con una orden y sacarán todos los vehículos. Yo no tengo que verle a usted la cara para nada.
1: Que venga la policía, eso está asegurado, ya te lo digo.
0: Y esto lo van a pagar ustedes, la comunidad.
1: La voy a pagar yo. Una mierda. No. Me están mintiendo.
0: Bueno, cuando vaya a los Mossos se lo dice usted a la cara. Cuando
1: hombre,
0: le haga sacar tanto, todos los vehículos.
1: Y tanto que se lo digo.
0: Te va de listo.
1: A la cara y en todos sitios. Que no te has enterado de nada, me parece a mí.
0: No, que no se ha enterado es usted, que no sé si vive en esa casa o en la playa. Perdone que le diga. El que no se ha enterado.
1: Oiga, usted es un sinvergüenza.
0: No, usted que me está faltando a mí el respeto.
1: Acabado, no, hombre.
0: ¿Acabado? ¿Me ha dicho acabado? ¿Me ha dicho acabado?
1: Hombre, por supuesto.
0: ¿Me ha dicho acabado? Usted sí que está acabado. Y más acabado está cuando le metamos la factura que le vamos a meter a la defensa.
1: Que venga la factura.
0: Hombre.
1: Pero será sinvergüenza.
0: No, sinvergüenza usted que me está escuchando todos los días. Escúcheme.
1: Y tanto que soy un sinvergüenza. Sí, tanto.
0: Sinvergüenza es usted que me está escuchando todos los días en Andaya en los 40 y no se ha dado cuenta que soy San Bernardino.
1: ¿Qué me dices?
0: Que soy San Bernardino de Andaya de los 40, que es una broma.
2: Juan Luis.
1: Qué mala leche tienes.
0: Y a seguir escuchándome, ¿eh?
1: Hombre, por supuesto.
0: Muchas felicidades, Juan Luis. Y felices 60, ¿eh?
1: Muchísimas gracias, hombre.
3: Feliz cumpleaños con las aguas fecales.
4: ¿Cómo ha cambiado luego la conversación, eh? Bueno, ya sabéis, anda y @los40.com para encargar tu broma.
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1: Hoy juega España contra Francia, 8:50 a la menos en Canarias. Será a las 9 de la noche, las 8 en Canarias. Y me gustaría que os fijaseis en un detalle. Todo el mundo se está haciendo la misma pregunta a este Mundial. ¿Por qué cuando suena el himno, los jugadores de la selección van con una chaqueta brillante que luego no volvemos a ver en todo el partido? Se la ponen en el himno y luego se la quitan. ¿Por qué? Pues no es ni por estética ni porque haga frío. A las 9, las 8 en Canarias, en nada, te lo vamos a contar en Anda Ya y los 40. La, la, la, la, la, la, la, la, la, la, la.
2: Ojalá Bisbal en la final, ¿eh? Me encantaría, por favor. 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

0: Las 9, las 8 en Canarias. Resultado, atención, del partido de hoy. Vamos a hacer una pequeña porra. Por favor, en el control, coger el micrófono de mano. Cristina Bosca, buenos días.
1: Hola, Gallo, buenos días. Buenos días a todo el mundo. A ver, hoy Francia-España, ¿no?
0: Sí, Francia-España en ese orden. ¿Cuál sería el resultado?
1: Vale, pues voy a decir que me parece muy divertido que sea un 1-3.
0: 1-3, vale, perfecto. En el control, Quique Belmonte, por favor, resultado para el partido de hoy.
2: Pues mira, que no lleguen a penaltis porque si no acaba muy tarde y mañana hay que venir a madrugar.
0: Oh,
2: aquí.
0: Vaya.
2: O sea que
1: con
2: vamos
1: eso
2: a
1: te
2: decir,
1: ¿no?
2: 2 España, 1 Francia.
0: Vale, perfecto,
2: sí,
0: muy bien.
2: Aquí, sí.
0: A ver, ¿alguien más
2: venga,
0: por ahí?
2: Todo el mundo igual.
0: Alex.
3: Yo pienso que va a ser un partido muy aburrido, va a estar 0-0 y luego en la prórroga van a meter España un gol, pero de pura chorra.
0: Sufriendo,
3: vamos
0: muchísimo,
3: final,
0: ¿eh?
3: Sufriendo.
0: Vale, mi resultado, Francia-España va a ser 0-2.
1: Vale.
0: 0-2.
1: Yo le apunto
0: vale.
1: a todo, ¿eh?
0: Lo dejamos ahí,
1: el
0: ¿vale?
1: El que, si alguno gana, le paga... Ah, no, si alguno gana, no.
0: Vamos a ver, vamos a ver, vamos a dejarlo claro ahora, ¿vale? Porque eso se está
1: ¿qué
0: grabando.
1: ¿Qué se hace con la porra? Hay que poner dinero o algo, ¿no?
0: Vale.
1: Ponemos dinero.
0: El que gane no paga el desayuno hasta el próximo viernes. Queda
1: vaya
0: invitado ves. Desayuno hasta
1: ya
0: el viernes.
1: 3 días, ¿no?
0: Bueno, pues 3 días, oye.
1: No, el primer mes de la temporada que viene.
0: ¡Hula! Un mes entero, ¿vale?
1: ¿Vale?
0: Venga, el mes de septiembre,
1: venga,
0: ¿eh?
1: Vale, vale,
0: mes
1: vale.
0: de septiembre, el que gane la porra no paga nada de desayuno.
1: Venga, perfecto.
0: Lo dejamos ahí, ¿vale? Perfecto.
1: ¿Estáis de acuerdo atención. O no? ¿Por qué?
0: ¿Estáis de acuerdo, no, chicos?
1: No,
0: venga,
1: dije.
0: Perfecto. Vamos a por nuestro superdato, atención.
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0: Porque hablando de fútbol, todo el mundo se está haciendo la misma pregunta, ¿eh? ¿Por qué cuando suena el himno español, los jugadores de la selección van con una chaqueta brillante que luego no volvemos a ver en todo el partido? ¿Hace frío? ¡No! No es por estética tampoco. El secreto de esa chaqueta es que es un aislante, porque debajo de esa chaqueta llevan un chaleco de hielo.
1: ¿Ah?
0: ¿Tú no sabías esto?
1: No.
0: Sí. Lo usan justo antes de jugar para bajar la temperatura del cuerpo, reducir la sensación de fatiga y así darlo todo en el campo.
1: ¡Hala!
0: Ahí llevan hielo justo debajo.
1: ¡Qué
0: ¿eh?
1: Flipe!
0: Buenísimo, ¿eh? Cuando
1: encanta,
0: suene el himno lo pensaréis esta noche, ¿eh?
1: Ah. Ahora para entrenar me voy a poner yo también un chaleco de hielo.
0: Venga. On the rocks.
1: Para darlo todo ahí entrenando.
0: Bueno a todos, buenos días. Que gane España, por favor. Hemos hecho nuestra porrita y podéis dejar mensajes en nuestro WhatsApp 616-529-899.

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1: Vamos a viajar hasta Castellón. Cristina, hola, buenos días.
2: Buenos días, ¿qué
3: hola,
2: tal?
3: Hola, tocaya, ¿qué tal? ¿Cuál es tu plan del día? A ver.
2: Pues a ver si aguantamos bien la calor y a la playita.
1: Muy bien. ¡Qué bien! ¿Con quién vas a ir a la playita, Cristina?
2: Pues tengo que buscar algún acompañante. Oh. Con mi madre.
1: Ah, vaya, muy bien. ¿Porque sola sí, a la playa vas mucho o no?
2: Alguna vez, pero poco. Normalmente suelo ir acompañada.
1: Muy bien. Fantástico.
3: Bueno, pues vamos a jugar y a ver si te llevas una tacita para la vuelta de la playa a tomarte un cafetico.
2: Venga,
1: vamos a jugar a Mira Quién Habla. Es muy sencillo porque está casi resuelto. Tres posibles respuestas a una pregunta que viene ya.
3: Vamos a escuchar a un futbolista explicando el curioso motivo por el que llevaba la mano vendada.
4: Fondo a la Play, o sea, le di una tosta a la tele y me reventé los dedos y me hincharon un montón. Esta partida ahí me vendé, me queda bien, yo creo, entonces ya me lo dejo.
3: ¿Qué futbolista se enfada mucho jugando a la Play? A. Pedri, B. Lamine Yamal o C. Nico Williams. Tiempo.
2: La B.
1: Lamine Yamal. ¡Es correcto! ¡Venga, vamos! Otro superdato, ¿eh? Esta noche lo veréis con la mano vendada también.
3: La niña mala. Bueno, como esperamos estar todos a las 11 de la noche celebrando la victoria de España.
5: ¡Camarero! ¡Camarero!
6: ¿Qué?
5: Una de enero. Una de enero, 2 de febrero, 3 de marzo.
3: ¿Quién era el animador oficial del Mundial de 2010? A. Pepe Reina, B. Gerard Piqué o C. Andrés Iniesta. Tiempo.
1: Cristina.
2: Pepe Reina.
1: Pepe Reina es correcto también. ¡Vamos!
2: ¿Otra?
3: Venga, le dejamos que concurse para otra.
1: Venga, va.
3: Vale, pero ahora cambiamos entonces un poco el juego. Ahora lo que tienes que hacer es imitar un sonido, un personaje, una persona real. ¿Tú tienes una habilidad especial para imitar algo?
1: Uy.
2: Ay, madre mía.
3: Nos tienes que sorprender, claro. Y cautivar.
1: Cristina, un animal, que es lo más fácil.
2: Va, un gatito, va.
1: ¿Un gatito?
3: Vale.
1: Venga, sí. Vale, adelante.
2: Vale. Miau.
1: O sea,
3: he oído a alguien decir, ¿qué es eso?
1: Correcto.
3: Así que por la risa yo ya se lo daría.
1: Venga, claro que sí, te enviamos la segunda taza, Cristina. Venga, maullando bien en Castellón.
2: Gracias.
3: Un besito gigante.
1: Te mandamos un beso, ¿vale?
2: Venga, hasta luego.
3: Oye, ¿qué porra quieres hacer tú? ¿Tú tienes un resultado para hoy?
2: Pues venga, va, daremos España 2, Francia 1.
3: Muy 2-1, bien.
1: 2-1, vale, apuntamos aquí. Muy bien, Cristina. Pues venga, un besote, a ver si suerte, ¿vale?
3: Lo apuntamos aquí, venga, las cosas que vamos a tirar en la basura.
1: Oye, sí, no seas así, hombre. No cuentes todas las verdades que suceden. 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
2: Estamos en las 9.35, ahora menos en Canarias. Solamente quedan 3 madrugones y se acaba la temporada y por eso llegan los resúmenes, claro.
3: Pues sí, como siempre, antes de las vacaciones, tenemos, por ejemplo, este ranking que nos ha preparado Karin Herrero.
0: Última semana de temporada en Anda Ya, así que ha llegado el momento de repasar las 5 mayores burradas que me han respondido esta temporada en mis reportajes de cultura general en la calle. Aquí empieza Del 40 al Burro.
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0: El repaso con el que perderás la fe, la humanidad en menos de lo que dura un rebuzno. Número 5. En el número 5 de los creadores de qué color es el caballo blanco de Santiago o de qué país es típica la tortilla española, llega la compleja cuestión de ¿en qué ciudad estaba el muro de Berlín?
5: ¿Qué ciudad atravesaba el famoso muro de Berlín?
6: Me has pillado en blanco.
5: Empezó por la difícil.
6: Has empezado por la difícil.
5: Te doy una pista.
6: ¿Londres?
5: Muy bien. Sabías en el fondo.
6: Sí, pero no estaba yo muy segura.
5: Bueno, hay mucha gente por ahí muy inculta que me han dicho que el muro de Berlín estaba en Berlín.
0: Número 4. Si Hernán Cortés levantara la cabeza, se arrepentiría de haber conquistado las Américas solo por no tener que escuchar a la Mari.
5: Capital de Argentina.
6: Perú.
5: ¡Muy bien! Capital de Chile, Mari.
6: Perú.
5: ¡Muy bien! Mari. Y por último, capital de México.
7: Argentina.
5: ¡Vámonos con ella!
6: ¡Mari, que ganó el premio!
5: ¡Mari!
0: Número 3. En el número 3, recién traída de un examen de acceso a la Universidad de Harvard, una de las preguntas más difíciles jamás formulada.
5: ¿En qué continente está Asia?
6: ¡Ay, mi madre! Asia. ¿En africano?
5: ¡Muy bien!
6: Me hace dudar esto.
5: Normal. A ver, las he sacado estas de un examen de ingeniería nuclear.
2: Sí,
5: de
2: claro.
5: Tampoco son muy fáciles.
0: Número 2. Santander no es solo conocido por patrocinar los 40 Music Awards Santander. También es muy conocido por... ¡absolutamente nadie!
5: Oh. ¿En qué comunidad autónoma está Santander?
8: Santander.
5: En la comunidad autónoma de Santander, claro, ¿dónde va a estar, no? ¿A qué te suena Santander? Dime algo típico de Santander.
8: El banco, es que no sé.
5: El Banco Santander, claro, hombre. El Banco Santander está en la comunidad autónoma de...
8: País Vasco.
5: Ahora sí, con un poquito de ayuda, ¿eh?
8: Con un poco de ayuda, sí.
0: Número 1. Y esta semana, en el número 1, en Del 40 al Burro, no podíamos elegir a otra líder en nuestro chart que no fuera esta auténtica burra.
5: ¿Qué animal embarazó a la Virgen María?
6: Un burro.
5: Pa' burra tu cariño.
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2: Madre mía, vaya ranking, ¿eh?
3: Maravilloso, me encanta, ¿eh? Muy fan. Queremos más la temporada que viene.
2: Lo esperaremos aquí en septiembre. Y el que llega ahora mismo es nada más y nada menos que Mario Vaquerizo. Enseguida tenemos el teléfono abierto 900-35-40-40. Llega el taburizo de los últimos de la temporada.
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1: ¡Eso es!
2: ¡Ay! ¡Ay! ¿Qué tal? Oh,
1: Mario Vaquerizo, buenos días. Vamos. Hola.
2: Buenos días.
1: ¿Cómo estás? ¿Tal? ¿Cómo?
2: Muy bien, vivita y coleando perfectamente.
1: Oye,
2: bien.
1: Verano, vaya lupas que traes, vaya gafas, ¿eh?
2: Las gafitas, sí. Es muy bonito vaya llevar lupas. Gafas. Vaya lupas. Bueno, gafas de sol. ¿Qué tal?
3: Espérate. Muy bien.
1: Ahora sí.
3: Opa, la verdad que están cara. Chulas, ¿eh?
1: Muy bien.
3: Oye, Mario, es el último Taburizo.
2: ¡Ay! No puede ser, pero bueno, es el último que servirá para el primero de la próxima temporada. Oye, ¿cuántos años llevamos con el Taburizo? Lo hemos convertido en un género en sí mismo.
3: Es uno de nuestros juegos favoritos. Este verano
2: también.
3: Yo animo a todo el mundo que juegue al Tabú, que es muy divertido.
2: El Tabú es muy bonito, pero
3: tengo una cosa. Y esta versión ya me parece
2: esta versión
3: más.
2: Ya es mejor. Pero
1: icónica.
2: Y te acabas profesionalizando en cuanto al mundo del Tabú.
1: Vamos a ver si eso lo piensa también Sheila, que está en Santander. Sheila, buenos días, hola.
4: Buenos días.
1: Bienvenida, ¿qué estabas haciendo, Sheila? Cuéntanos.
4: Pues conducir, acabo de parar ahora mismo para hablar con vosotros.
2: Perfecto, muy bien, Santander, sitio tan bonito. Ahora estaréis en fiestas, ¿no? En julio son las fiestas en Santander, ¿me equivoco?
4: En julio,
2: ¿no?
4: sí, la semana del 25, sí.
2: Claro que sí.
1: ¿Qué ojo
2: guay
1: tienes, Mario?
2: Es que yo he participado muchas veces en las fiestas de Santander.
1: Muy bien.
4: Sí,
1: ¿eh?
4: Yo nadie, te he visto hace 2 años, o 3 años aquí, a las Nancy Rubias, actuando,
1: sí.
4: En la Madalena.
2: En la Madalena justo también, o sea, que fíjate que bien, es un lujo siempre estar allí. Ese clima tan bonito, suena tópico decirlo. Y esa ciudad, y además uno de mis mejores amigos es César y es de Santander.
1: Vale,
2: y
1: perfecto.
2: Chelo.
1: Pues venga,
2: Charo.
1: Aquí hay conexión. Sheila, atención, que
2: todo
1: vamos
2: venga
1: a jugar al Taburizo.
2: Pues a ver,
1: vamos,
2: cariño,
1: en busca de un personaje y algunas palabras prohibidas que tiene Mario. ¡Tiempo!
2: A ver, esta chica es una de las artistas del sur más famosas que tenemos en este país. Uh-huh. Y el otro día, pues hay una. ¿Qué es lo que te pones? ¿Qué es lo? Yo tengo una canción de las Nancy Rubias que está relacionada con el mundo del pelo. ¿Qué te pones tú?
1: Muy bien.
2: La peluca.
3: No, lo puedes decir.
2: No, peluca, peluquita.
4: Ah, peluca.
1: Sí,
2: peluca,
1: sí, sí.
2: Entonces, ¿qué le ha pasado a una chica?
4: Oh, lo he visto ayer.
2: ¿La has visto ayer? ¿Cómo se llama?
1: ¿Quién era? Sheila.
2: A ver, ¿cómo se llamaba de nombre la faraona Flores?
1: Uy.
4: Lola Índigo.
2: ¡Bien!
1: Respuesta correcta, mira.
2: Qué total. Pero qué bien se lo quitó, con qué estilo se
1: con
2: quitó.
1: Con arte.
2: Con arte, claro que sí. Yo, no la primera vez ni la última vez que se caigan las pelucas.
3: Hombre, claro.
2: Yo es que es una cosa, no es fácil llevar peluca, saber llevar la peluca. Y yo creo que Lola Índigo lo sabe llevar muy bien, porque yo me pongo peluca y se me nota que voy peluqueada.
3: Ah,
2: muy
3: ya
2: bien.
3: No se nota. Y además es que flipas, porque yo pienso, ¿y cómo le cabe? Porque su pelo natural es bastante.
2: Sí.
3: Por lo que, es que
2: no,
3: estaba haciendo una investigación
2: porque
3: profunda.
2: Porque te pone la redecilla.
3: Pero lo lleva ahí pegado,
1: sí,
3: madre mía, qué fuerte.
2: Es un proceso en sí.
3: No. A mí todo el mundo, te lo juro, O sea, desde aquí reto a alguien.
2: ¿A
3: mí todo el mundo me ha dicho que no se me puede poner peluca.
2: ¿A ti no? ¿Por qué?
3: Porque dice que tengo muchísima mata.
1: ¿Reto para la temporada que viene?
2: Ah, pues para te la pongo yo en un minuto.
1: Reto.
2: Te cojo unas horquillas, te pongo una redecilla, después te pongo la peluquita.
1: Venga.
3: No cabe este pelo, de verdad.
2: ¿Pero cuál es? ¿Porque tienes mucha cabeza o tienes mucho
3: tengo
2: pelo?
3: Tengo mucho pelo.
1: Me va a llamar cabezona.
2: Que no, venga,
1: momento. Sheila, atención, siguiente personaje. Tiempo, Mario.
2: Pues este señor también se dedica a lo mismo de esta señora, pero se tendría que poner muchas pelucas porque no tiene pelo. Cuando
1: muy
2: no tienes
1: bien
2: pelo, ¿cómo te llamas?

0: más. ¿Cómo quieres?
1: Calvo.
0: Muy bien, pues este señor era de como trap, como música urbana, música...
2: Dame más datos, Mario.
0: Ya, ¡Sheila! Chocho, es que no puedo. ¿Qué más hacía este hombre?
1: ¡Idea!
0: No, sí, sí,
3: pedir
0: pero vamos
3: taxis,
0: a
3: pedía taxis.
0: Pedía,
2: sí. ¿Alguna colaboración?
0: Mario. Una colaboración con...
2: ¡Sheila!
0: Con Sheila, no, con Shakira. ¿El qué?
3: Hay una raza de animal doméstico.
2: Sheila,
0: sí,
2: dime
0: que
2: algo,
0: dicen
2: corre.
0: Que tienen mala fama los pobres, pero no son, no es por culpa del perro, es por culpa de los dueños.
3: ¿Has dicho perro?
0: ¡Fuera, no!
3: Ha dicho perro.
2: ¡Anda! Te la acaba de tirar para atrás, ¿eh?
3: Ha dicho perro.
0: No, llevas razón mi compañera Cristina.
2: Hola, es
3: que
2: verdad.
3: No veo aparte con que te estamos ayudando
2: justo,
3: aquí todos, ¿eh?
2: Justo sí, ha dicho sí. Perro y después pitbull, lo había dicho.
0: Claro.
2: Bueno,
0: jo,
2: Sheila, perdóname. No pasa nada porque nos queda un personaje. Vamos rápido, por favor. Claro, ¡tiempo, va, Mario!
0: Pues a ver, este señor va a representar hoy... A ver, hoy juega España.
1: Hoy juega la selección española contra Francia.
0: Sí, muy bien,
2: entonces, Sheila,
0: uno que es
1: francés. La milla mal.
2: No,
0: que está liado con una influencer.
3: Bueno, es actriz.
0: Actriz, influencer, y después, por ejemplo, cuando dejas de fumar y sustituyes los cigarros por otra cosa...
3: Ah, mira, sí, qué bueno.
0: Cuando tú dejas de fumar y sustituyes el cigarro, la nicotina,
2: bueno,
0: por una
2: eso.
0: Cosa de...
1: Un vapeador.
0: ¿Qué? Vale, sí, pues sí. Eso, vapeador. Pues, ¿este cómo se llama?
2: ¡Mbappé!
0: ¡Cómo! ¡Mbappé, bien!
2: ¡Mbappé, no! ¡Mbappé!
0: ¡Mbappé!
3: ¡Muy bien!
0: ¡Oye, qué
3: bravo,
0: bien!
3: ¡Bravo,
0: Mario! ¡Qué alegría!
3: Y brava, Sheila.
1: Estaba buscando de la selección española, dime de Francia.
2: Claro, de
0: bueno,
2: Francia.
0: Chica, por favor, pero es que yo quería llevarte, rizar un poquito el rizo para que supiera a todos los oyentes.
2: Mira,
0: que eres una
2: Sheila,
0: chica muy aplicada.
2: Que Mario te agarra de los pelos y...
0: Y es que te dejo calva. Hombre, que es de broma.
1: Pues yo tengo mata también, ¿eh? Tengo mata como Cristina.
3: Ah, mira,
0: anda, mira qué bien.
3: Pues
0: claro
3: nos tiene
0: sí.
3: Que poner una peluca, a ver si lo consigue.
2: Pues
3: oye, se está haciendo un llamamiento a Esther Expósito para que canse a Mbappé.
2: Oh.
0: ¿Para que qué? Para que canse a Mbappé.
2: Para que lo canse, claro hoy.
0: Pero yo no tengo duda. Oye, vamos a ver una cosita.
2: A ver,
0: que no tiene nada que hacer, que nuestra selección lo está haciendo maravillosamente.
2: Dime el resultado.
3: Ah, exacto, resultado.
0: ¿Qué resultado de qué?
2: Francia-España.
3: Vamos a apuntarlo
0: Francia,
3: en la porra.
0: Pues
3: en la
0: mira,
3: porra.
0: Me gustaría que fuera emocionante. Por ejemplo, muchos goles. Que te metas muchos goles. Meter está bien.
2: Sí,
0: entonces.
2: Tiene que ganar uno.
0: Claro, sí, pero que lleguemos a los finales.
2: A los penaltis.
0: A los penaltis.
3: Ah,
0: y entonces los penaltis van a ser.
1: No, eso no, que te pone de los nervios.
0: Ya, aparte, bueno, cariño, pero es que tenemos que tener emoción.
3: Mario, que mañana madrugamos.
0: 3-2.
2: 3-2.
0: 3 España, 2 esa.
3: Vale.
0: Otra vez ET.
2: Vale, perfecto. Uy.
0: Bueno, pues.
3: Voy a apuntar, ¿eh? En la porra.
2: El último ET. Hola.
4: Mario, cariñito.
0: Hola, cariño.
4: Vemos juntitos el partidito de España esta noche.
2: Venga,
4: luego podemos celebrarlo,
2: uy,
4: como ya sabes.
2: Se pone cariñoso, ¿eh?
0: Hombre, pues yo creo que celebrar es ganar. Entonces, si celebramos la victoria de España, también celebraremos la victoria de nuestra relación, no relación. Entonces ya no tengo que ver la película porque te veo directamente en persona. Y eso no está al alcance de cualquiera del
2: cuidado
0: mundo
2: con
0: mundial.
2: El té, que viene muy cariñoso, ya te lo digo.
0: A mí no me importa, estoy abierto a todo. Te quiero decir con estos terrestres.
2: Ya está, se ha ido, ¿eh?
0: Ay.
2: Se ha ido, ha desaparecido.
4: Mario, ¿cuál es tu porra para esta noche?
3: Ah, mira,
4: la mía es de plástico.
0: Ay, anda,
2: qué marrano.
0: Qué ordinario, más grande este el señor. Pero bueno, de plástico.
2: Este marrano.
3: ¿Pero quién, está detrás de ¿quién está detrás de ti? Que salga ahí de la cara.
0: Es verdad, ¿quién es?
2: Mira, mira cómo
0: pues
2: se
0: alguien viene. Que está obsesionado con...
2: Va, que me tengo que ir.
0: Que
2: Mario,
0: lo que lleva dentro.
2: Un besito muy grande, te esperamos
0: oye,
2: en septiembre.
0: No.

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en Canarias. Ahora te explico por qué. Porque hay mucha gente que a lo largo de su vida se acomoda, no quiere cambiar absolutamente nada, y hay gente que dice: necesito un cambio radical. A partir de ahora me lío la manta a la cabeza y no quiero saber absolutamente nada. Eso es precisamente lo que vamos a hablar esta mañana en Anda Ya en los 40, en esta última hora juntos. Hoy hablamos de cambios radicales. ¿Has cambiado tu vida por un impulso? Porque has conocido a alguien y has dicho: esta es la vida que quiero vivir. ¿Has cambiado tu trabajo por otro completamente diferente? ¿En qué momento? ¿Por qué? ¿Cuál fue el detonante? ¿Algún cambio radical que has hecho no te ha salido como esperabas? ¿Te cambiaste de país o de trabajo y fue un fracaso? ¿Fue mal, realmente mal? ¿Dejaste a tu familia, a tu matrimonio de lado por cumplir un sueño? ¿Cómo fue ese momento? Cambios radicales. Si has hecho alguno, la familia, el trabajo, incluso alguno físico, cuéntanos. 616-529-899, ¿ok? Te vamos a escuchar porque tenemos tiempo hasta las 11, las 10 en Canarias. Pero ahora es el momento de subir el volumen porque llega la canción del Mundial. A ver qué pasa esta noche contra Francia, ¿eh? Shakira y Burna.

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1: Aquí no paramos hasta las 11, las 10 en Canarias. ¿Cómo lo llevas? ¿Cómo andas? ¿Todo bien? Bueno, estamos hablando de cambios radicales. ¿Planeas hacer un cambio radical con tu vida próximamente? ¿Lo has pensado? ¿Qué te gustaría hacer? ¡Ah, que lo has hecho ya! ¿Que has hecho un cambio radical? ¿Cambio de trabajo? ¿Cambio de vida? ¿Cambio de ciudad? ¿Cambio de pareja? 616-529-899, 616-529-899. Atención, que tenemos mensajes como este. Hola, buenos días.
2: Buenos días. Pues yo cambié porque me enamoré de opinión y en vez de gustarme los hombres, ahora me gustan las mujeres.
1: Oye, pues hay que buscar la felicidad personal, ¿eh? Hay que buscar la alegría personal. 616-529-899. Hola, buenos días.
3: Pues yo me fui de Madrid, me vine a vivir a la playa. Nadie de mi familia creía en mí, así que creí yo y ahora tengo mi negocio en la playa. Llevo 3 años aquí, soy feliz, tengo mi casa, tengo mi coche, tengo mi perrito que lo adoro y lo volvería a hacer, así que hay familias tóxicas y hay que salir de ahí también cuando se pueda.
1: Oh, vaya, un disparo final, ¿eh? ¿Cambiaste tu trabajo por otro completamente diferente? ¿Ha pasado en tu vida eso? ¿Algún cambio radical que has hecho, por ejemplo, no te ha salido bien? ¿Cambiar de ciudad, de pareja, de amigos? ¿Algún cambio radical físico has hecho también? Cuéntanos, que eso también nos conviene saberlo. 616-529-899. El mensaje que más nos llame la atención. Ya sabéis que se va a llevar un regalito de Anda Ya. La taza.

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2: Seguimos hablando de cambios radicales. En Anda Ya, en los 40 han llegado tantas historias. Cambios de trabajo, cambio de amigos, cambios de ciudad, de pueblo, viajes que tenían solamente billete de ida, pero no de vuelta. 616-529-899. Atención a este mensajito, este mensaje personal. Hola, buenos días.
3: Buenos días, andalleros. Pues bueno, yo en mi caso cambié de trabajo radicalmente. Después de dedicarme 10 años a la hostelería y estar los últimos 6 años como subdirectora de hotel, y después de tener jornadas intensas de 12 y 14 horas, no tener vida y demás, decidí que eso no era lo mío. Así que me tomé un tiempo sabático, me dediqué a viajar y después cambié mi vida completamente. Ahora trabajo de comercial, estoy por las mañanas de lunes a viernes, fines de semana y bueno, trabajo soñado y ahora estoy encantadísima de la vida. Un saludo.
2: Gracias. Lo que piensan muchos, ¿eh? Mi propio jefe. Lo que sueñan muchos. 616-529-899. Hay más mensajes. Atención a esta historia porque no habla de trabajo precisamente. Buenos días, hola.
4: Buenos días. Pues miren, yo cambié toda mi vida. Cuando tenía 21 años me enamoré. Me enamoré de un canario y me vine a Tenerife. Vivía en Barcelona. Ajá. Han pasado 25 años. Tengo dos niñas. Sigo viviendo aquí. Ajá. Y bueno, salió todo genial hasta que hace 6 años se enamoró de otra y se marchó. Pero bueno, yo sigo aquí con mis niñas, con mi casa, mi trabajo, mis perritos y mi gata, encantada de la vida.
2: Pues eso es lo que nos gusta a nosotros, que estés encantado de la vida, que se trata de eso. Te enviamos la taza de Anda Ya, ¿vale? Hasta Canarias. Beso a todos los canarios y canarias que estáis ahí, bien pegaditos Anda Ya. Gracias de corazón.
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0: España-Francia o Francia-España, da lo mismo. Venga, Dallas, estaremos ahí con el objetivo de ganar y pasar a la final, ¿eh? Y recuerda que los 40 Summer está en Cádiz y que eso empezará a las 11 de la noche justo después del partido, ¿vale? ¡Nos vamos! Enseguida, José Vicens. No te muevas de los 40 porque esto acaba de empezar.
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0: este día tan importante. Hoy la roja va a ganar.
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0: Y lo vamos a celebrar a lo grande con ese resultado que espero que me pongas en redes sociales. Tu porra, la quiero ya en José Vicens 79. Estoy contigo hasta que sean las 4, las 3 en Canarias. Vamos al lío en esta mañana del Cali.

0: esta mañana que se nos ha quedado en los 40, disfrutando de exitazos como este de Maluma. Felices los 4, 11 y 13 horas menos en Canarias. Vamos a revitalizar el verano. Si estás de vacaciones, mucho mejor. Casi que sí. Con ellas dos, Ana Mena, Lola Índigo, que vuelven a la lista juntas, pero no revueltas, en el puesto número 9, con una de las canciones del momento, Patito A. ¡Buah! Suena increíble. Es el momento de subir a tope el volumen de la radio.
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0: generaciones tan alejadas y al mismo tiempo una unión perfecta musicalmente hablando. Sabrina Carpenter con Madonna. Esta semana llegando al puesto número 10 en la lista de los 40. Así suena este Bring Your Love.
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0: ¿Qué tal? Muy buenos días. Si estás escuchando la 89.4 en Cádiz, esta noche se lía muy parda con los 40 Summer Live. Recuerda, a eso de las 11 después del partidazo de fútbol, nos vemos en la Tacita de Plata. Una noche más mágica con los 40 Summer Live.
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0: Va a ser apoteósico. Esta noche después de que España gane. Que seguro que lo va a hacer. Ahora es el momentazo de quedarnos con Rimsby desde Mallorca con otra de las canciones de Love Love Flag. Este ¿Quién te ve?

0: Only Girl in the World. Una Rihanna que, por cierto, le encanta el tema, el éxito de Shakira para el Mundial. Ese Die Die, ya que ha publicado un bailecito increíble con Anissa, la hija de ASAP y Rocky. Increíble. Y bueno, todo lo que la colombiana le ha agradecido diciendo eso de te quiero, Rai. En nada y menos llegará por aquí los dardos de Romeo Santos y Prince Royce en la primera y número uno del verano. Ya sabes, los 40, y estoy esperando en redes sociales que me digas la porra de hoy desde España, Francia, semifinal del Mundial. Bueno, yo lo tengo clarísimo. 3-0, mira lo que te digo. Igual me he aventurado demasiado, pero es lo que pienso y es lo que va a ser seguro. Así que ya te espero. Tu porra, José Vicen 79. Mientras, hay más éxitos. No desconectes. Los 40.
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4: ¿Qué tal? Buenos días. Hoy las nubes toman protagonismo, pero desde luego la temperatura que tenemos este martes 14 de julio es muy agradable, por eso está la playa de San Lorenzo llena de gente desde primera hora de la mañana. 26 grados es lo que marca ahora mismo el termómetro de la Escalerona, una playa, un cantábrico que está como una piscina, porque ahora mismo tiene bandera verde ondeando en sus tres zonas. La bajamar fue a las 11 menos 2 minutos de la mañana, tendremos pleamar a las 5 y 20 de la tarde.
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0: ellas, una de las candidatas. Veremos qué pasa con Romeo Santos y Prince Royce, con esos dardos que siguen llegando al corazón.
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0: Unos dardos increíbles, al igual que este Dai Dai de Shakira. Vamos a ver si nos da hoy esa suerte que siempre tenemos con ella. Lo hizo con Waka Waka, veremos si su Dai Dai promete lo mismo. En nada y menos, la escuchamos de principio a fin. Es el número uno de la lista.

0: David en 79. En nada y menos, estoy de vuelta.
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0: lista de los 40 esta semana por segunda semana consecutiva. Shakira lo ha vuelto a conseguir. Die Die con Burna Boy, la canción favorita de Rihanna. La que se pega unos bailes increíbles. Mediodía, 4 minutos ahora menos en Canarias. Así arrancamos este mediodía del 14 de julio. Un día que seguro no vamos a olvidar nunca, sobre todo porque hoy se juega esa semifinal de España-Francia o Francia-España, como lo quieras llamar. En definitiva, que te estoy preguntando en redes sociales cuál es la porra, tu porra para esta noche, 9 en punto de la noche. Por aquí está Jaime en Elche, dice Francia 0, España 1, goles de Merino, Merino, Merino y siempre Merino. Ojalá. Lucas en Vigo, Francia 1, España 2. Alberto desde Benidorm, Francia 3, España 4. O Ismael en Teruel, que dice que están de fiestas con el Torico. Francia 1, España 3.
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0: secretos que hemos rescatado a estas horas del mediodía, a las 12, 13 minutos hora menos en Canarias. Es el momento de poner el toque dulce a este mediodía con Vico, que vuelve después de noche entera con esto llamado tiramisú. Sí, tal cual. Qué bien suena y qué bien sabe.
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0: Vuelve la catalana a lo grande y además lo hace candidata a colarse en la lista con una de las canciones que lo va a petar también en la gira de verano de los 40, los 40 Summer Live.

0: más internacionales con Teddy Swims.
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0: Tiene una nueva propuesta después de Lose Control. Ha regresado con Mr. Know It All. Él sábelo todo. Teddy Swims, con su característica voz y eso sí, su elegancia personal, debuta nuevo éxito, nuevo disco.

Esta no falló en el Metropolitano. La rescató, la cantó. ¿Y cómo sonó? Yes, the way you are. Bruno Mars, con ese pedazo de recital, con esa gira de Romantic Tour que aterrizó en Madrid el pasado viernes y sábado. Fue increíble. Y ahora sí, prepárate porque el

0: dice 2-1, gana España, por supuesto. Venga, apostamos al caballo ganador. 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

0: con este Por un pendejo no se llora. Y en los próximos minutos,
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0: por ejemplo, una de las canciones más escuchadas en la lista, que ya sabe lo que es llegar al número uno. Es The End of Beginning de John Kerry. Vamos a marcharnos directamente a la gira de verano de los 40, los 40 Summer Live, donde ellos también participan. Lala Love You, con una de las canciones del verano, con toda esa energía, la mitad de la mitad. Daniela Blasco, que también se suma a la gira de verano de los 40 Summer Live. Todo esto y más en Nada y Menos.
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Y a la 1:02, ahora menos en Canarias, voy a saludar a todos los que estáis en el coche sintonizando los 40 de camino a la playa. Oye, ni tan mal. Así arranco contigo este momento, esta tarde del 14 de julio, el día de que España va a ganar el Mundial. Bueno, va a ganar el Mundial, no, va a ganar o va a pasar a la final del Mundial, mejor dicho. Así que anota bien tu porra, que me la tienes que contar en redes sociales, José Vicente

0: Después del fútbol a las 11, arranca los 40 Summer Live. Va a ser apoteósica, no os lo perdáis.
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0: Con un montón de artistas que van a estar por allí, por Cádiz, Leire Martínez, Walls, Ruslana, Kiara, Oliver de Paul, Daniela Blasco, precisamente la que está sonando. Con esto llamado Mentira, va a ser apoteósico, va a ser increíble. Esta noche en Cádiz, a las 11 en punto.

0: Todos los DJs de los 40, cuando vamos por el verano recorriendo todas las ciudades del país y siempre funciona. Es Quevedo con...
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0: En la graciosa la vida es más sabrosa, qué razón tiene. ¿Qué tal estás? La 1:28 minutos ahora menos en Canarias. Soy José Vicenzi y prepárate porque ahora llega una canción de esas que te activa de principio a fin.
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0: Puesto 20 en la lista, ellos también pertenecen a la gira de verano de los 40 Summer Live. Son La La Love You con la mitad.

de las bonitas que nos hemos marcado en la sobremesa de los 40. Con Adele, como siempre, nunca falla con este Someone Like You. Y en los próximos minutos vamos a darle vitalidad y buen rollo a la mañana o a la tarde de los 40 con los Dardos de Romeo Santos y Prince Royce y muchos más.

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0: colaboración de Ana Mena con Lola Índigo. Todo esto y más por aquí. Hasta las 4 juntos tú y yo, las 3 en Canarias. Soy José Vicens. Bienvenido, bienvenida al mediodía de los 40.
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0: Hora menos en Canarias, te saludo, soy José Vicens, encantado de estar en la radio de los éxitos un par de horas más, celebrando que esta noche la selección La Roja lo va a petar ante Francia. Sí, vamos a la final.
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0: Su gira continúa por todo el país. Ya sabes, ese cuarto azul World Tour. Todavía le quedan grandes ciudades como Madrid o Barcelona. Aitana con una de las canciones que lo rompió todo el pasado fin de semana cuando la selección española ganó su partido ante Bélgica. En definitiva, que está entregadísima. Ahora es el momento de Ana Mena y Lola Índigo.
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0: Con Patitoa, la canción del verano, auténtica canción del verano. Ya sabes que se marcan una de las mejores canciones del momento.

0: preguntando por tu pronóstico para ese partido entre Francia y España, semifinal del Mundial. ¡Brutalísimo! En 6 minutos, las 3-2 en Canarias. Y mira lo que llega en la próxima hora. Vamos a tener la visita sublime de Teddy Swims, que por cierto, estuvo en Madrid el pasado fin de semana en el Mad Cool. Lo tuvimos en el programa de Tony Aguilar del 40 al 1 Coca-Cola. Y por supuesto, él sábelo todo, va a sonar con su canción, Mr. Know It All, en la número 1.
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0: rico, tan bueno.
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0: Suena su canción, nos recuerda a ochentera, pero además va a estar en la gira de verano de los 40. Los

0: Las Islas Canarias son su sello de identidad. Quevedo con La Graciosa. 3:26, hora menos en Canarias.
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0: Cambiamos totalmente de registro, nos quedamos en Estados Unidos. Y es que nuestro próximo invitado protagonista se llama Teddy Swims, el chico de Lose Control, que sí, que ahora tiene todo el control con su Sábelo Todo. Es la canción que te presento esta semana, candidata a colarse en la lista. Se llama Mr. Know It All. Atención, porque habla de la ansiedad, autosabotaje y de la inseguridad. Vamos, que está completo, a full.
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0: Además tiene ese tinte elegante tan característico de él. Teddy Swims, que estuvo también en el Mad Cool este pasado fin de semana en Madrid. En definitiva, otro de los grandes que se suma a los candidatos a colarse en la lista.

0: Provenza. Y atención ahora. Atención ahora porque la próxima horita se viene fina, ¿eh? Mira, te voy a poner temas, por ejemplo, de Ana Mena y Lola Índigo, ese pedazo de colaboración. También canciones, por ejemplo, de Joe, de Avicii, de Olivia Dean, de Sebastián Yatra, de Quevedo y Elvis Crespo, de Samurai y mucho más.
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0: ¡Qué grande eres, niño! Ahí estaba Joe con End of Beginning. ¿Cómo canta este tío?
1: ¡Buf!
0: ¿Y cómo cantan estas tías que van a sonar ahora? Para muchos esta es la canción del verano y tengo que darles bastante la razón a los que opinan eso. Porque qué arte tiene el sur, qué arte tiene Andalucía, y cuando se juntan Málaga y Granada, pues surgen maravillas como esta colabo de Lola Índigo y Ana Mena.
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0: Aquí están dispuestas a ponerte a bailar y no vas a poder parar, así que responsabilidad tuya subir o no el volumen de esto llamado Pa' ti Toa.

es De Paul, con esto llamado En unos años, pero en unos años no, en unas horas vas a poder verle en directo y completamente gratis, porque es uno de los artistas que actúa con los 40 Summer Live esta noche en Cádiz, después del partido sobre las 11 de la noche. Toda la info en los40.com.

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1: No es porque sea canario, mi gente, porque sé que para muchos de vosotros, seáis peninsulares, de Ceuta, de Baleares, también es la canción del verano, la graciosa de Quevedo y Elvis Crespo. Madre mía, es que qué arte hay en las islas, ¿no?
2: Sí, sí, en todas las islas.
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1: En las Canarias y, por supuesto, en las Baleares también. Mucho arte desde Mallorca. Aquí llega el mallorquín Rels B, que petó el otro día el Metropolitano con más de 50.000 personas en su concierto más multitudinario. Aquí llega con...

0: tema de Sia con Kendrick Lamar y No te me muevas, que nada, llegan dos colabos, una de tíos y una de tías, y no sé con cuál quedarme, francamente. Bueno, sí, sí que lo sé. Yo barro para casa, barro para España y me quedo con la colaboración de Ana Mena con Emilia. Y también te voy a poner una de Romeo Santos y Prince Royce, Dardos, que telita.
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0: Pero antes una colabo mixta, chico y chica. Aquí llegan Samurai J con Nayara. Y esto que me tiene obsesionado, obsesión.

0: Comencemos con una nueva meditación guiada, dejando ir el estrés y dando paso. ¿En serio? ¿En mitad de la grabación? 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

0: Pues mira, tanto Ana Mena como Emilia pueden ponerse a pintar caritas tristes si perdemos nosotros nuestra semifinal y si la pierde Emilia contra Inglaterra. Porque sí, la España de Ana Mena se la juega hoy en las semis contra Francia y la Argentina de Emilia se la juega contra Inglaterra. Veremos qué pasa. Pintaremos caritas felices, seguro. ¡Venga!
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0: 10 con el Waka Waka, ganamos el Mundial y ahora mira, estamos en las semifinales. Veremos qué pasa esta noche contra Francia. Vamos España y venga Shakira, mándanos esa energía, ese talismán que parece que eres.
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0: Y ahora llega Vico con su tiramisú.

el bachatón de la L. Ahí estaban Lucho RK y Lola Índigo. Lola Índigo que curró muchísimo y se esforzó mucho hasta que la vida le cambió. En Operación Triunfo, pero antes de eso se fue hasta China, siendo prácticamente una adolescente, a ganarse la vida ahí como bailarina. Y mira, en su honor, a China que nos vamos ahora.

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están Juan Magán y Omar Montes. Ayer la vi y lo que vamos a ver en nada es un partidito de infarto, niño. Madre mía. Madre mía, con nuestros eternos vecinos. España-Francia a las 9 de la noche, hora menos en Canarias. Vamos, España, hay que entrar en la final. Y sobre todo, si estás por la zona de Cádiz, ir a celebrarlo a la ciudad de Cádiz, porque esta noche, después del partido, sobre las 11, tenemos fiestón de los 40 Summer Live. Tienes toda la info y todos los artistas que actúan esta noche en este pedazo de show en los40.com.

0: hazle caso a Sam Smith, que es un tío sabio. Stay with me, quédate conmigo, porque en nada llegan temones de Manuel Turizo, de Estopa o de la reina, la queen, la diosa Taylor Swift. Que mira, que como se acaba de casar, le voy a hacer mi regalito de bodas, que es ponerla ya. O sea, la voy a poner ahora mismo, voy a adelantar las canciones que tenía que poner, las quito y pongo a la reina Taylor.
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0: Que seas muy feliz con Travis Kelce y que seas muy feliz escuchando en los 40 tu Opalite. Ajá.

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0: fuego, vamos a prenderlo, pero bien, aquí en los 40, la próxima horita. Como dicen en Latinoamérica, lo prendimos, papi, porque van a sonar temones de Aitana, Rauw Alejandro, Justin Bieber.
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0: Taylor Swift y mucho más.
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Lola Tuduri, esta es una de las artistazas que podrás ver hoy en directo esta noche después del partido España-Francia. Y la podrás ver en Cádiz, que es nuestra parada de hoy de los 40 Summer Live, junto a artistas como Leire Martínez, Walls, Ruslana, Kiara. Después del partido en la avenida Amílcar Barca en Cádiz. Ahora vamos con La La Love You y este temón llamado La Mitad de la Mitad. Toda la info en los40.com.

La semana pasada estuvo por aquí en nuestro país, en un festival en Madrid, Katy Perry, y ondeó la bandera española, así que yo creo que va con España. También Katy Perry quiere que nos carguemos a nuestros vecinos franceses esta noche. Vamos a por todas.

llegan muchos más éxitos para intentar motivar a nuestra selección, que le llegue la energía desde aquí, desde los 40, con canciones de Lady Gaga, Bruno Mars, Romeo Santos o Prince Royce. No te me muevas. Claro.

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0: Romeo Santos y Prince Royce, ahí estaban con Dardos y nada, en una horita empieza el partido de España-Francia, las semifinales del Mundial. ¡Vamos España! Hay que entrar en la final y volver a llevarnos esa copita para casa 16 años después. Mientras te acompaña con todos los éxitos mi pana Rafa Yuste, mi pana.
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0: Tengo que dejar de escuchar reggaetón.
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0: De verdad te doy mi palabra de que esto no es ningún tipo de señal rara por el día en el que estamos hoy, ¿eh? Es la canción con la que toca abrir hora. El número uno de los 40, el himno del Mundial de este año. Shakira y Burna Boy en este Dai Dai con el que te saludo una tarde más desde la número uno del país. Es todo un placer estar aquí contigo. Buenas tardes.
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0: Mandamos mucha suerte y mucha fuerza a la selección, que seguro que lo van a hacer genial. Llegan The Chainsmokers y Coldplay.

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1: Son las cosas pendientes de Maluma sonando en los 40 con todos los éxitos. Y otras dos artistas que por lo visto también tenían cosas pendientes con sus seguidores son Ana Mena y Lola Índigo, a las que llevaban años pidiendo que por favor hicieran una canción juntas. Y por lo visto, oye, sus deseos son órdenes porque ya la tenemos, lo han hecho realidad.
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1: Se llama Patitoa y mucho ojo con esto porque tiene pinta de que va a ser una de las canciones de las que más nos acordamos. Recordemos a finales de este verano.

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0: Bring Your Love, así es como se llama este éxito, colaborando Madonna y Sabrina Carpenter desde la número uno del país. Igual que ellas te dicen eso, yo te digo, ya que nos ponemos bilingües, bring your messages. Trae tus mensajes, te leo si te apetece en Instagram como @justedm, escrito con Y, así es como me encuentras. Prometo no responderte en inglés, ¿eh? Esto es una tontería que ha surgido así de la nada, de verdad te lo digo.
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0: Igual que no puedo prometerte que no haya más tonterías de este tipo, sí puedo prometerte que los éxitos no van a parar de sonar aquí en los 40. Por ejemplo, llega ahora lo último del mallorquín Rels B. Esto es

0: Ahí está Enol con sus luciérnagas, que por cierto nos vienen genial a estas alturas del día para iluminar un poquito nuestra tarde del martes. Él es otro de los artistas confirmados dentro del cartel de la gira más extensa de conciertos del verano, los 40 Summer Live. Tienes toda la info en nuestra web y en nuestras redes en los40.com, de todas las paradas que vamos a estar haciendo hasta el día 7 de agosto. Ahí es nada. 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

0: 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Es Manuel Turizo en los 40. Soy consciente de que muchas veces los martes son incluso peores que los lunes. Yo soy de esas personas que piensa exactamente igual, la verdad. Pero también soy partidario de que todo tiene arreglo y en este caso la solución es muy sencilla y es una buena dosis de música como la que te traigo en la siguiente hora. Estamos de vuelta en Nada y Menos.
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Suena Joe con End of Beginning. Es una canción que se hizo súper viral un año después del lanzamiento oficial. Todo gracias a las redes sociales, como viene pasando últimamente. Ahí fue donde pegó el boom absoluto en el que a día de hoy todavía vivimos. Es un tema en el que nos habla de Chicago, que fue la ciudad donde creció él, Joe Keery. Es el nombre de pila de Joe, que por si te suena de algo, pues sí, es el actor que interpreta a Steve Harrington en Stranger Things. Aunque estoy convencido de que si sigues la serie, este detalle lo conocías más que de sobra. Es un placer saludarte desde la número uno del país. Abriendo una nueva hora en directo. Estamos juntos hasta la medianoche, hasta las 11 en Canarias.

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0: es Rusowski con su Malibu aquí en los 40. No sé si te pillo por Cádiz, pero si es así, muy atento, muy atenta. O incluso si estás cerca, porque esto te puede interesar. Hoy, a partir de las 11 de la noche, las 10 en Canarias, vamos a hacer nuestra parada en Cádiz con los 40 Summer Live. Tienes todas las fechas disponibles en nuestras redes y en los40.com. Precisamente me cuenta por Instagram Aitor, que es de Zarautz, que está deseando que llegue el día 31 de julio para que los 40 Summer Live haga parada allí en su ciudad. Y una de las artistas que se va a estar subiendo al escenario ese día es nuestra siguiente invitada. Es Vico con su nuevo éxito.
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0: Suena ya esto titulado Tiramisú.

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2: Para muchos el debate está abierto y para otros directamente no hay debate. Esta va a ser la canción del verano. Te la acabo de pinchar, es La Graciosa de Quevedo y Elvis Crespo aquí en los 40. Y ahora lo que llega es lo último de Teddy Swims. Se llama Mr. Know It All y habla de la profecía autocumplida. Te lo explicamos en los40.com.

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1: Déjame que me cuele un momento porque hace unos minutos que España ha marcado gol en su partido contra Francia. ¡Vamos a por la victoria! ¡Venga!

Es el Nexo 01, Me acuerdo de ti, de Neil Moliner, sonando en los 40 en la radio de los éxitos. Es el momento de que nos vayamos a redes, porque ya me estáis escribiendo muchos de vosotros y vosotras que estáis ahora mismo pegados a la radio, escuchando la radio número uno del país, y pues ya me estáis diciendo qué estáis haciendo mientras escucháis la radio. Por ejemplo, tenemos a Miguel, que escucha desde Llanes, en Asturias. Dice que está volviendo ahora mismo de trabajar en coche, que todavía tiene un buen rato de carretera. Pues oye, mucho ánimo al volante. También está Cristina, que escucha desde Benavente, en Zamora. Dice que está preparando la cena y que a esta hora siempre tiene puesta en la cocina de su casa la radio con los 40. Por otro lado, también tenemos ya al sur a Paloma, que escucha desde Murcia. Dice que acaba de salir del gimnasio y que ya está de camino a casa para por fin descansar. Dice que nos lleva puestos de camino al gimnasio, también en el gimnasio y a la vuelta del gimnasio, ¿eh? Los 40 non-stop, claro que sí. También tenemos a Alex, que está ahora mismo escuchando en Granada. Dice que está trabajando ahora mismo en arreglar su bicicleta. Dice que cuando ya casi la tenía lista, se ha dado cuenta de que también tenía una de las dos ruedas pinchadas. Madre mía, así no acabas nunca, ¿eh, Alex? Y por último, también tenemos a Laura y a su prima Valeria escuchando desde Alcalá de Henares, que, además de estar escuchándonos juntas, hoy celebran su cumpleaños. Así que muchísimas felicidades desde aquí. Os mandamos un beso gigantesco. Esto sigue adelante. Tú también me puedes mandar tus mensajes si quieres. Te leo en Instagram como @justedm. Y ahora, la que llega es Rihanna con este Umbrella. Sube el volumen de la radio, venga.

0: Me encanta pincharte los dardos de Romeo Santos y Prince Royce que acaban de sonar aquí en tu radio, donde, por cierto, en nada, en cuestión de unos minutos, vamos a estar abriendo un nuevo bloque de éxitos. Para empezar, voy a estar pinchándote el número uno de esta semana, que es el mismo que la pasada. Es para Shakira y Burna Boy con su Die Die. También se van a pasar The Paul, Daniela Blasco con su nueva canción, o Mike Towers y Sebastián Yatra, entre otros. Mejor plan imposible a partir de las 10, las 9 en Canarias. Ahora el que llega es Ed Sheeran y su Thinking Out Loud.
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0: repiten por segunda semana consecutiva como la canción más importante del país, que es, por supuesto, la que ocupa el puesto número uno de la lista de los 40. Esta canción, además, hoy tiene que sonar más fuerte que nunca, para que mande todo el apoyo que necesite la selección para sacar esto adelante. De momento, está funcionando.
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0: Esperemos que sigan así. Esto sigue ahora con Mark Ronson y con Bruno Mars. Continuamos con su Uptown Funk en los 40.

0: Me acuerdo perfectamente, como si fuese ayer, del día en el que conocíamos esta pedazo de colaboración de Kid Laroi y Justin Bieber. Esto se llama Stay. Igual que hoy, probablemente va a ser un día que mucha gente no olvide en su día. Hay muchos motivos para esto, pero uno de ellos es porque en cuestión de un ratito, en unos minutos, vamos a estar arrancando, dando el pistoletazo de salida a nuestra parada con los 40 Summer Life en Cádiz.
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0: Tenemos muchísimas ganas. Será más o menos cuando termine el partido, ¿vale? A eso de las 11, calculamos que ya podemos ir poniéndonos en marcha. Una de las artistas que se va a subir al escenario es la que ya llega por aquí con su nuevo trabajo. Es Daniela Blasco. Se llama Mentira. Dale volumen a la radio, venga.

0: Ayer la vi, de Juan Magán y Omar Montes, sonando en los 40 con todos los éxitos. No sé si te has enterado, no sé desde cuándo tienes la radio puesta, pero ha habido un momento que se me ha hecho complicadísimo hablar, porque antes de empezar el partido estaban pasando por aquí, por la Gran Vía, por encima del Paul McCartney de los 40, helicópteros de la policía. Digo, yo creo que esto se está colando todo en la radio.
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0: A mí no me han llegado mensajes de nadie que se queje, así que yo supongo que eso es buena señal. Por cierto, ya vamos ganando a Francia 2-0 en el partido. Lo celebramos con La La Love You y la mitad de la mitad.

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es Fever Dream de Alex Warren, sonando aquí en los 40. En este momento pasan 42 minutos por encima de las 10 de la noche, las 9, si estás disfrutando de los éxitos desde Canarias. Que por cierto, si es así, déjame que te diga que te envidio muchísimo, aunque tampoco puedo quejarme. Yo la semana pasada estuve echando unos días en Cádiz. Y eso que aquí en el Paul McCartney de los 40 está genial, ¿eh? Tenemos agua, tenemos aire acondicionado y eso sí, unas vistas espectaculares del skyline de la ciudad de Madrid. Llega ahora Neil Moliner con su Nexo 04, tu cuerpo en braille.

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1: Aquí suena Manuel Turizo con Por un pendejo no se llora, desde la primera y número uno. Adentrándonos en esta noche del martes, mañana, fíjate, ya estamos a miércoles, el ecuador de la semana, y eso a su vez quiere decir que el finde está a la vuelta de la esquina, lo tenemos aquí al lado, así que no hay de qué preocuparse. Mientras tanto, nosotros aquí somos expertos en amenizarte la espera con artistas de esos que te hacen cantar a grito pelado. De esto que estás en casa y de repente empieza a darte el vecino en la pared en plan, oye, ¿pero qué le pasa a esta persona? Pues artistas como esos, como Joe, como Estopa, como Dua Lipa y muchos más a partir de las 11, las 10 en Canarias. Los 40. También ahora con Christina Perry y este Human que me encanta pincharte sobre todo a estas alturas del día.
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0: Arrancamos nueva hora de éxitos en los 40. Y ahora sí que sí, cuando pasan 3 minutos por encima de las 11 de la noche, las 10 en Canarias, te puedo decir con total seguridad que hemos ganado el partido contra Francia. ¡Vaya notición para arrancar hora de éxitos desde la número 1 del país! Te estoy acompañando hasta la medianoche, hasta las 11 en Canarias, con un montón de artistazos que ahora van a sonar mejor que nunca.
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0: Encantado de acompañarte y de poder pincharte canciones tan clásicas como esto que ya llega de los hermanos Estopa. Es Me Quedaré. Sigue conectado, sigue enchufado a la radio número 1 del país.
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0: La reina Dua Lipa con su Levitating, que también nos tiene a todos flotando con canciones como esta. Me voy un momento a redes porque me ha llegado un mensaje de Maicon, creo que se dice así, perdóname si lo digo mal, pero es que él es brasileño y desde allí nos está escuchando ahora mismo. Dice que tiene la radio puesta en el trabajo. Oye, pues es todo un placer acompañaros.
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0: Y como allí en Brasil tenéis mucho ritmo, estoy convencido de que esto os va a encantar. Llega la nueva colaboración entre Ana Mena y Lola Índigo. Esto llamado

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2: Este sonido afro que te pincho ahora con toques pop es la canción más personal, según ha dicho el propio Rels B, de su nuevo álbum llamado Love Love Flag. Lo que ya escuchas por aquí lleva el nombre de

Sin rencores, es La Perla. Así es como se llama esta canción de Rosalía que encontramos dentro de su último álbum llamado Lux Espectacular. No sé si tuviste la ocasión de estar en Valencia en la gala de los 40 Music Awards Santander 2025, pero verla sobre el escenario fue toda una experiencia. Si al igual que yo estuviste allí, entonces sabes perfectamente de la sensación de la que te hablo. Y si no es así, puedes recuperarlo todo, la gala al completo, en el canal de YouTube de los 40.

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Dardos de Romeo Santos y Prince Royce es lo que acabas de escuchar aquí en Los 40, en la radio número uno del país. Y así voy recogiendo bártulos y diciéndote adiós, si es que puedo salir de aquí, porque escucho desde el estudio cómo la gente sigue celebrando que España ha llegado a la final del Mundial. Mañana a partir de las 8 a las 7 en Canarias te espero de vuelta. Los 40. Te mando un besazo.

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